0: Seguimos avanzando en el Convento Show y durante esta hora vamos a tener el confesionario de la Madre J. ¿Tenemos opciones o ya tenemos la historia definida?
1: Tienen opciones, pueden decidir de entre todas mis historias, que son tantas y son tan maravillosas.
0: Perfecto, nos va a sorprender. Como siempre, también vamos a tener Santa de Día, Diabla de Noche.
2: Efectivamente, historia y un caso escabroso.
0: ¿Escabroso?
2: Sí.
0: Así como su...
2: Tenebroso.
0: Más.
2: Meticuloso.
3: Igual.
2: Efectivamente.
0: Más feo que la madreada.
2: Más feo que la cara de la madreada.
3: Hombre, ya quisiera, perro.
0: Señoras, señores, no se despegue donde quiera que nos escuche. Le mandamos un gran abrazo y un fuerte saludo. Siga trabajando, siga haciendo pues sus actividades y diviértase con el Convento Radio
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2: Sí, señor.
3: Piale. Oiga, ¿por qué usted le pone música de cholaje al 100%?
2: Qué extraño, y más un vato al que estoy
3: trabajando.
2: Pues, ajá. O sea, normalmente soy sexy. Oye. Ah, ya vio que me trajeron rosa, una rosa.
3: ¿Quién se
2: me la trajo? El que tenía los ojos rojos porque le cayó el champú. O sea,
3: a ver,
2: para tiempo. Que veas que es pura ternura.
3: Tiempo.
2: Ayer son rosas.
3: Tiempo, dije, escuchen esto, la gente que está al pendiente de este programa. Ayer timbraron aquí en este convento, ¿eh? Y yo acudí a la puerta, abro la puerta y encuentro un sujeto.
4: ¿Ah, sí?
3: Güey.
2: Guapísimo.
4: No, güey.
3: Para empezar, chapito. Color llanta, pero llanta ya a punto de explotar, güey. Así de esas feas.
4: Con la hambriera.
3: Exacto. No. Güey, los ojos que traía el vato. Diría la madre jota, preciosos. No. Rojo, güey, como Satanás, güey.
2: Le vio los ojos y no les vio las pestañas largas y espesas.
3: Espéreme. Déjeme decirle algo a usted que me está escuchando. La verdad es que yo supongo, no me consta, son dos versiones. La madre jota dice que venía de bañarse y que le cayó champú en los ojos. Entonces, a lo cual yo la cuestioné y le dije, ¿dónde se bañó? Y me dice, no sé. El problema es que el individuo no tiene hogar. Esa es una. Entonces yo mi argumento es que había consumido alguna sustancia, algún estupefaciente, y ella dice que no.
4: Mire,
3: pues entonces, ese mismo sujeto al que le digo que si usted se lo encuentra en la calle a las 12 del día, le da la media vuelta en medio segundo y corre lo más lejos que pueda, es el que está enamorando a la madre jota y le trajo tres rosas robadas de alguna tienda.
2: rosas
3: de alguna tienda de conveniencia, y ya lo tiene con los calzones abajo, coloquialmente diciendo.
2: Ok, entonces voy a dar mi versión. No, la descripción que la madre jota le acaba de extender no tiene nada que ver con él.
3: Deme un segundito.
2: Se llama Milton.
3: Deme un segundito. ¿Tiene manera de contactar al señor Milton para tomarle una fotografía? Y que la gente juzgue si su descripción o la mía puede ser. Continúe, háganlo.
2: Ok. Al decir chapito, el chapito no siempre tiene que ser malo. Es de esos.
3: No. Yo dije chapito, perdón, por chaparrito.
2: Por chaparrito, sí, por sí. Chaparrito. Es de esos chaparritos piernudos, nalgoncitos, caderoncitos, que desnudos son deliciosos. Eso es muy peludo, tiene mucho pelo en todo el cuerpo, tiene las pestañas largas y espesas, los ojos color vermellón. Y toda la ropa se le ve bien bonita. Y yo digo que tenía los ojos así porque usó un champú que no era No More Tears
4: o no más lágrimas.
2: Exactamente. Y pero siempre él trae un estilo así, una SL de Nicaragua, y pues ya tiene rato proponiéndome. No sé, ser feliz.
4: O sea que usted,
2: ¡cállate!
4: Usted le abrió la puerta.
3: Es que timbraron y yo dije, ¿quién es? Y le soy honesta, me dio miedo.
4: Suerte.
3: Ahora, la historia de las rosas, ¿de dónde le trajo esas rosas? Tiene 10 segundos para contestar.
2: Yo solo me dijo, por fin te vuelvo a ver, te traje esto que es igual de hermoso que tú. Y me dio las rosas.

0: no. No le den cuerda. Bueno, mejor pasemos a lo que nos trajo este, el señor, ¿verdad?
1: Está enojado, güey.
0: La sección.
2: No, claro que no. No, a ver,
0: usted sabe que yo se lo digo con todo el amor del mundo.
2: Sí, padre, está claro.
0: Bueno. Pasemos a lo siguiente. Pasemos a lo siguiente. Hoy en la sección titulada El confesionario de la madre Jota, hoy presentamos
2: la profecía.
0: La profecía, es todo suyo el micrófono.
2: Muchísimas gracias, madre Sota. Fíjese que durante el tiempo que mi mamá estuvo en tierra, mi mamá era muy intrépida. Ella
0: era marinera.
2: Era marinera.
0: Andaba en el mar, en el agua.
2: En
0: siempre.
2: El mar. No, aparte. O sea, era nómada. Ella no soportaba estar más de un mes. ¿Qué? En un lugar, la volvía loca. Okay. Nómada. O sea, ella no podía vivir en un lugar mucho tiempo. Entonces, entre tantas travesías, una vez me llevó a saludar a una prima. Lejana, uy, bien lejana, adorado.
0: Ok, ya nos queda claro que era muy cercana.
2: Okay. Entonces la prima estaba casada con una, pues estaba casada, ¿no? Y tenían hijos de así, y estaba muy rara la casa porque estaba pegada hacia un cerro y luego a un barranco, o sea, como que estaba recargada en un cerro y luego iba.
0: El voladero.
2: Era un voladero, así como la serie of Infortunate Events de Lemon Snicket.
0: Sí, la vimos.
2: Una serie de eventos inesperados de Lemon Snicket. Bueno, ay, qué estúpida soy. Bueno, el caso.
1: Güey.
0: O sea, es que nadie la ha visto, es que, de nosotros, oiga.
2: El caso es que por la ubicación y por ser la sierra, hacía un chorro de frío y era verano. A mí se me hacía muy raro porque, aparte, pues yo soy más bien muy caloriento. Entonces ya llegamos y nos íbamos a quedar ahí. Y a mí no me gustaba porque, pues bueno, había luz, un frío infernal. Y luego, pues bien solo, pues tú crees, no había gente alrededor. O sea, la casa estaba bien rara. Y luego yo le decía, mamá, no, amámonos mejor con su otra amiga. La otra amiga tenía luz, tenía tele, tenía video. O sea, güey.
0: Todas
2: tenía
0: las comodidades.
2: Exactamente, aparte había muchachos bien guapos. Yo dije, ahí voy a hacer más que lo. Y pues chupe y así, pues todo lo que requiere una persona, claro, normal, ¿verdad? Pero mi mamá quería mucho a esa sobrina. Y no, yo creo que era hasta ahijada o algo así. Y me dijo, no, hijo, vamos a quedarnos aquí con mi ahijada. Y ya se fue con la ahijada sin importarle nada. Y yo, pues, yo ya vi un rincón y que llega the husband o el esposo de ella. Pues no, yo lo vi así como, pues tenía que, pues estaba chiquilla de cuerpazo, carazo, pelazo. Y era cuando me estaba inyectando gravidinol y microginona, que tenía la piel bien suave, así mis nenas trungentes.
0: Traía producción, entonces.
2: Y aparte, estas hacen que tengas feromonas así disparándose. Pues yo creo que el vato se volvió loco, güey.
1: ¿Por qué?
2: Porque la prima a la hora de cenar hizo un comentario. No, las feromonas no hacen de eso. Hizo un comentario que yo estaba por chiquilla, no le entendí. En sin esquinas. Pero les digo, ahorita que vengamos.
0: Ahorita que vengamos nos sigue contando.
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0: Y bueno,
1: viene.
0: Nos quedamos en que usted se estaba inyectando sustancias que hacían que su cuerpo emanara feromonas. Y al parecer esto tuvo efecto en el marido de la ahijada de su madre.
1: Exactamente. Y ¿por qué lo digo? De hecho, ustedes ya conocieron la triste historia de la Cándida Arendía la vez que mi abuelo llegó con el rifle a él estaba con, era él, pero no les conté la segunda parte antes que la primera. Entonces, pues ya nos, pues todo, mi mamá muy contenta y así, pues que llega. Y luego, pues yo tenía frío. Y luego me dice, ay, este muchachito se está muriendo de frío. Entonces llega y me abraza por atrás, güey.
2: No.
1: Sí, me abraza por atrás. Y estaba bien calientito. Y luego me dice,
0: Más, perdón. Más que la madreada.
2: Epa.
1: Pues es que era un tema más grandecito, entonces había más volumen, pero el calor
0: estaba
1: era
0: más grandecito, ¿de dónde?
1: O sea, él ya era un hombre, ya era un hombre. Sí, también no, la madreada estaba mejor. Entonces me abraza por atrás y me dice, ay, tiene frío este muchachito. Entonces mi prima y mi mamá lo vieron así, no dijeron nada. O sea, en vez de, normalmente debería haber dicho, ay, sí, es que está frío, así. Entonces ya me suelta y me lleva a un cuarto arriba que era más cálido y me pone una chamarra de él que olía
0: a él.
1: Ajá, o sea, estaba sucia. Y luego grita la prima, no le vayas,
0: cogete, pues,
1: no le vayas a poner la chamarra mugrosa esa que tanto te gusta. Y si estaba bien bonita, pero si estaba bien mugrosa, para mí no me importaba. Como que la conexión fue inmediata, güey.
0: Como Bluetooth, mano.
1: Exactamente, 5G. O sea, pues 5.0. Entonces, pues tenía un chorro de hijos, como 6, y hacían un ruido infernal. Y pues yo no me podía relacionar con ellos porque, pues no les podía hablar de nada, no conocía nada, güey, sí, pues, pobres.
0: Salvajitos.
1: Entonces, pero ya después se lo llevaron de la ciudad y ya aprendieron muchas cosas. Demasiadas, pienso yo. Entonces, cuando bajamos a cenar, dice la prima, dice, ay, no, no me acuerdo el nombre, pero no lo voy a decir porque diría todo. Dice, ay, no, tú eres bien amable con estos muchachos, así como mi primo. Y lo dice mi mamá, como que como su primo, como que como su primo, o sea, como yo. Y dice, no, pues que se ven que, pues si fueron a la escuela a estudiar de acá.
0: Okay.
1: Y luego dice, va a ver, tía, que se van a hacer bien amigos. Anda. Súper amigos.
0: Se hicieron novios.
1: De hecho, me daba unas jurguneadas de... O sea, era maravilloso. Meses después, mi madre, mi abuela se enfermó y ellos fueron a verla. Y mi prima se quedaba allí con mi madre y mi abuela. Y en la casa, mamá, mi hijita. O sea, si hubiéramos sido dos palos, hubiéramos ardido en pasión. Era insaciable.
0: ¿Y nadie supo nunca nada?
1: Nadie, más que me apagó yo, que dos amenazó.
0: De ya los andaba matando con la...
1: Exactamente.
0: Señoras y señores, en la historia de la madre Jota del día de hoy, se llamó, hoy presentamos...
1: En la profecía.
0: Perfecto.
3: ¡Marica!
1: ¡Cállate!
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8: Estamos de regreso. ¿Por qué tenemos música de terror, Sor Raimunda? ¿Cómo se llama esto? Se llama Santa de Día, Diabla de Noche.
9: Ahí le va, Marisota.
8: Dígame usted.
9: Pongan atención, ¿sí? Inútiles. Ahí les va la historia. Sí. Está bien cañona. Y se trata de lo siguiente. Gracias al público que los manda, dice, siempre escuché que en los sembradíos de maíz ocurrían cosas extrañas durante la madrugada. Los más viejos del pueblo aseguraban que había noches en las que era mejor no cruzar ciertos caminos porque podrían encontrarse personas haciendo rituales, güey. Nunca le di importancia, dice por acá, hasta que me tocó vivir algo a mí en persona que todavía no les puedo decir y no les puedo explicar.
10: ¿Entonces no va a contar la historia?
9: Sí.
10: Ah.
9: Todo ocurrió cuando regresaba caminando a mi casa después de visitar a un familiar. Ajá. Ya era muy tarde y decidí tomar un atajo que atravesaba un maizal. El lugar estaba completamente oscuro y el único sonido era el de los insectos y el viento moviendo las hojas secas. Gracias por los efectos, mijo. Después de varios minutos comencé a escuchar un murmullo a lo lejos. No se entendía. O sea, no se entendía lo que decían, pero eran varias voces hablando al mismo tiempo. No. Oh, güey.
11: Ricos y deliciosos.
12: ¡Tacos, los tacos de canasta!
13: ¡Tacos! ¡Se compra! ¡Se compra!
9: ¡Ya, inútil! Pensé que quizás eran muchas personas hablando y estaban reunidas bebiendo, pero aún así yo seguí caminando.
14: Lo sospeché desde un principio.
9: Mientras más me acercaba, más extraño se volvía el ambiente. El aire parecía más frío y de un momento a otro dejaron de escucharse los insectos, los grillos. Todo quedó en un silencio que me hizo detener. Me escondí entre las plantas de maíz y miré y observé un claro. Dije, de aquí soy. Allí había un grupo de mujeres formando un círculo. Todas llevaban ropa oscura y mantenían la cabeza inclinada mientras caminaban lentamente alrededor de algo que estaba en el suelo. Se movían con una coordinación muy perfecta que parecía que llevaban horas exactamente haciendo lo mismo. Ninguna hablaba en voz alta, pero el murmullo seguía escuchándose en el aire como si viniera de muchas partes. Así no puedo continuar, Marisota.
8: A ver, ahorita arreglamos eso, ahí venimos.
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0: prosiga, por favor, Sor Raimunda.
1: ¡No, así no puedo!
2: Pues te está ayudando, pues no tiene efecto de bruja, güey.
1: Bueno, estaban esas personas caminando en círculo. De repente, esas personas dejaron de caminar al mismo tiempo. Pero ¿saben qué? Esas personas estaban como levitando porque los pies no estaban en el suelo, güey.
2: Ah.
1: Empezaron a girar sus cabezas hacia el lugar donde yo estaba escondido, güey. Estoy bien seguro de que no pudieron verme, pero la oscuridad era suficiente para ocultarme yo entre los maizales. Sentí un escalofrío que me recorría el cuerpo. Retrocedí con cuidado, tratando de no hacer ruido, porque dije, aquí me van a agarrar, güey. En ese mismo instante, todas dieron un paso hacia adelante, pero sin romper el círculo.
2: Todos en un pie, están bailando la bala, güey, ¿no?
1: No esperé a ver qué ocurría después, porque yo corrí por el sendero más rápido que pude, convencido de que alguien venía detrás de mí. Pero eso sí, no volteé ninguna vez hasta llegar a la carretera principal.
2: ¡Patitas, pa' qué te quiero!
1: Joder, tú. Al día siguiente, regresé acompañado por varias personas porque dije, aquí hay algo, hay gato encerrado, para comprobar si había alguna señal de lo que estaba lloviendo. En el claro no encontramos absolutamente nada. No había huellas, velas, cenizas, nada, ningún resto de ningún ritual. Era como si nadie hubiera estado ahí durante la noche. Desde entonces, hijos, dice, yo evito pasar por ese maizal después de que oscurece, porque hay cosas que aunque uno las vea con sus propios ojos, es mejor no intentar entender. Y según los lugareños dicen que eran unas brujas, güey. Ah, ahí está la historia del día de hoy. ¿Cómo la vi, mi querida madresota?
0: Ah, está interesante, oiga.
1: La neta, sí, tengan cuidado, güey.
0: Hay tantos sucesos paranormales que ocurren, ¿verdad?
1: Ahí está la historia, juzgue usted mismo. Y son personas que han vivido. Órale, estúpido. Son historias reales, güey. Pues ahí está, oiga, la historia.
0: ¿A ustedes les ha pasado algo así en carretera? Yo traigo otra historia al ratito de...
1: Está feo, güey. Está fuerte, güey. Está fuerte. Y tenga mucho cuidado, güey.
0: Gracias, Raimunda. Regresamos al Convento Show.
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0: Madreda se está clonando.
1: Ese güey, ya ni me lo mencione.
0: fue a parir.
1: Sí, güey, no manches.
0: ¿Usted también ha parido, oiga?
1: Fíjese que sí, güey, 12 hijos, güey.
0: ¿12 hijos?
1: Y 8 son suyos, no se hagan, güey.
0: ¿Y usted, zorrita?
2: Yo les voy a hablar de un escándalo que está sacudiendo a la Iglesia Católica a nivel internacional.
0: Con eso no se meta, son los que nos pagan, oiga.
2: Hay que defenderlos.
0: Ok, yo pensé que había que empinarlos más, oiga. Sí, así ya los buscamos en las redes sociales como El Convento.
3: ¡Chao! 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
8: El momento de la madreada y su sección que se llama.
9: Hoy se llama. Mire usted. Oiga.
8: Le puso el nombre a su mamá.
9: Pasa de lanza ahí con mi jefa.
8: Es que su mamá no ve.
9: Por eso se pasan de lanza con mi mamá. Oiga, pues bueno, resulta ser. De que Luis Cisneros, parecen ustedes, bueno, ¿quién es Luis Cisneros? Luis Cisneros es un padre que vive nada más y nada menos que en Cuautitlán Izcalli, Estado de México.
8: Ajá.
9: Bueno, el vato se juntó con varias personas y con varias agrupaciones que se dedican a buscar personas desaparecidas.
8: Okay.
9: Y el vato lanzó una propuesta que él había mirado en Estados Unidos hace más de 20 años. Y resulta ser de que les estaba proponiendo a las diferentes compañías de marcas dedicadas a la distribución y vendimia de leche, carnal. ¿Qué es lo que les está pidiendo? ¿Qué es lo que le está solicitando? Bueno, pues el vato resulta ser que tiene perdido a su hijo, que se le perdió en el año 2025, y resulta ser que el morro tiene la edad de 19 años.
8: ¡No!
9: ¡Sí! Entonces el vato les dijo a las compañías, vamos a hacer algo. Vamos a poner las fotografías de los desaparecidos
8: en los empaques.
9: En los empaques, exactamente, de las leches, para distribuirlo en todo el país. Y por supuesto, también pues la raza, este güey lo he visto por acá, y pedir los informes. Ahora, al llegar a la Cámara de Comercio, hay que hacer esta propuesta, el rollo. Pues los vatos los mandaron a la tiznada, ¿va? Le dijeron, no, espérate, güey, es que no podemos hacer eso, que mira, que espérate, que la ley que nos pide, que no sé qué, que hay que pagar impuestos, que es publicidad gratis. Bla, bla, bla, bla, bla, bla, bla. Entonces, ¿qué es lo que están haciendo? Estos vatos hicieron una campaña en redes sociales para que las compañías puedan nada más y nada menos que poner la fotografía de los desaparecidos en las cajas de leche, los empaques de la leche. ¿Para qué? Pues puedan regresar los morrosos a ver si ustedes alguna vez lo han visto. Ahora, es lo que le vengo a preguntar a cada uno de ustedes, si están de acuerdo ante esta campaña que quieren hacer o no están de acuerdo. Pero ahorita que regresemos, nos van a dar su opinión sobre esta campaña que quieren hacer en México. ¿Les parece?
8: ¡Fierro Fly!
9: ¡Arre!
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4: Bueno, se los había mencionado que en Estados Unidos se había hecho esta campaña en el año 1980, donde las compañías de leche pues ponían las fotografías de personas desaparecidas en los empaques, tanto en los que se distribuían en las escuelas, en las tiendas, en los supermercados, para que pudieran dar con los diferentes morros. ¿Ustedes están de acuerdo que se hiciera esta campaña en México debido a que actualmente pues hay una alta demanda de desaparecidos, de que se los roban, ¿verdad? Entonces, vamos a ver si ustedes están de acuerdo ante esta situación, si ustedes pedirían lo mismo o no pedirían lo mismo.
5: No lo van a hablar propiamente.
4: La Cámara de Comercio dijo que sería publicidad gratis. Y bueno, que obviamente, pues ellos, pues digo, al final de cuentas es publicidad y las compañías, pues también podrían pues sacar algo de ahí del tema de publicidad.
5: No.
4: ¿Se explicó? ¿Se expliqué?
6: Yo no quería reírme, güey, pero no puedo.
4: No ayuda, dime, no ayudas, güey.
5: Es que a ver, aunque sea publicidad, las empresas deciden si la cobran o no, de entrada, ajá, ¿no? Segundo punto, yo por lo menos hablo por mí. Yo soy muy despistado, güey. O sea, yo llego a un lugar y yo no veo quién está, ¿me entiendes? O sea, llego a comprar algo y me da igual si hay 100 personas, 50 o 10 o una, no veo quién es. Yo por lo menos creo que aunque me pongan la foto de alguien, nunca lo voy a reconocer o no me voy a percatar si lo vi o no lo vi.
4: ¿A usted le interesa la leche, nada más?
5: No, no es que no me interese. Simple y sencillamente no soy observador. Habrá gente que esté a favor, habrá gente que esté en contra. Puede ser una buena medida de distribución de estas imágenes de gente pues que está desaparecida, pero habrá gente también que no le parezca tener en su nevera, en su refrigerador, imágenes de personas pues que a lo mejor ya están hasta desvividas, ¿no?
7: Sí, puede ser. Y luego cuando entras y ves así un ay, ¿y este quién es? Sí, y yo, ¿por qué está? Y a muchos no le va a gustar.
5: Anímicamente te puede como
4: afectar.
5: Pegar. Ojalá nunca nos encontremos en un caso igual, ¿verdad? Yo creo que hay muchas otras maneras en que las instituciones pueden ayudar.
4: Deberían de hacer como un álbum, así como el del mundial, así de con las cartitas y luego le ponen el sobrecito para que no vea la cara, pero al final de cuentas, busques ese tema y te gane premios, güey, como descuentos o algo, güey. Podría ser, güey, si imagínate, se completas el álbum.
7: No, digo.
5: Ideas millonarias. De sí.
7: No sé por qué estamos aquí, güey.
4: No es mala idea, güey. No, imagínate, no, o sea, o sea, donde completas una página, te regalan un litro de leche.
5: Cállese, sí, güey, vamos.
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5: Es momento de que el ser de Ultratumba llegue a estos micrófonos, mi querido hereje. El día de hoy estamos listos para debatir contigo sobre qué tema.
10: Bueno, el día de hoy, ¿qué te parece la cristiada?
5: La cristiada, la ponos guerra en contexto porque vemos gente que conocemos un poco, pero no sabemos realmente qué es la cristiada.
10: Bueno, precisamente se están cumpliendo 100 años de esta guerra, por demás inútil, diría yo.
4: ¿Guerra santa?
10: Es una... pues no sé si... vamos a ver si sería santa. Esta guerra detonó precisamente en julio de 1926.
5: ¿Dónde se realiza?
10: En la Ciudad de México. Empieza por decreto del presidente entonces, Plutarco Elías Calles, era okay. El presidente en ese momento. Él dice que de manera estricta se prohíbe que la iglesia lucre, que tenga un lucro, que esté cobrando, como ya sabemos que lo hace, y de acuerdo a la Constitución de 1917 y a las leyes de reforma, no podía tener tantas propiedades, porque realmente la iglesia en ese momento tenía casas, tenía edificios, las mismas iglesias que son pues del patrimonio nacional, etcétera, etcétera, y entonces pues empieza a haber mucho conflicto, porque pues ya saben, los padrecitos, cómo les van a quitar sus propiedades, no pagaban impuestos, las monjas no pagaban impuestos, y entonces se pone muy fuerte la situación, y los primeros días de agosto de aquel 1926 sucede una cosa realmente extraña.
5: ¿Qué pasó?
10: Un día, precisamente el día 3 de agosto, que estamos a 100 años, se suspenden todos los eventos en las iglesias. Se cierran las iglesias, los padres cierran las iglesias, y pues imagínate la cantidad de doñas que querían ir a misa de 6.
5: Pero
10: y
5: esto fue en un acto de rebeldía.
10: De los sacerdotes.
4: ¡Como contra, huelga!
10: Exactamente, en contra del gobierno. Empieza a haber muchas manifestaciones, sobre todo en Michoacán, en Querétaro y en Jalisco,
5: okay,
10: que son zonas de mucho rigor eclesiástico, ¿no?
5: Sí, entonces hay muchos feligreses.
10: Al momento de que no hay iglesias, ¿por qué no hay iglesias? Es que estamos en contra del gobierno, el gobierno nos quiere quitar los dispensarios, los asilos, las iglesias, no nos permite el culto, el gobierno está en contra de
5: o sea, echaron el mar al pueblo.
10: Exactamente, y ahí empieza a haber ya conflictos bélicos.
4: Okay.
10: Muertos.
5: Y a raíz de esto, el pueblo se rebela en contra del gobierno. Ajá. Para proteger a la iglesia.
10: A la iglesia. Ya sabes, ¿no? Siempre los padres saben manipular.
4: Pues son influencers, güey.
10: Sí, tienen una manipulación tremenda. El demonio está detrás.
4: Son influyentes, ¿no?
10: El demonio está detrás del presidente y vamos en contra de esto.
4: ¡Quémelo vivo!
5: Bueno, ahorita que vengamos, nos platicas datos sobre esto. ¿Cuánto duró? ¿Cuántos asesinatos hubo?
10: ¿Cuántos muertos?
5: Cosas.
10: Hubo muchos
5: muertos. Ahí venimos, oiga.
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0: de Dios.
1: Ya está ahí, está ahí, está ahí, está ahí, ahí, ahí. Mancho, güey, también. ¡Ya nos vamos! Ya nos vamos, llegó el momento, pues, de despedirnos de todos ustedes, ¿verdad? Muchas gracias, en cualquier ciudad donde escuchen a este, a estos locos, les agradecemos, ya sea en la mañana, ya sea en la tarde, ya sea en la noche, pues esperemos que se pase un rato de buen humor con nosotros, distrayéndolo y sobre todo acompañándolo en sus actividades, Madre Adam.
2: Muchísimas gracias a cada uno de ustedes, de verdad, síganos en las redes sociales, de verdad, búsquenos ahí como El Convento Show, para que se entere todo lo demás contenido extra que hacemos para todos ustedes, y de verdad, gracias, esperamos que se haya divertido todo este tiempo.
1: Regálenos un like, mi querido. A ver, aquí está el hereje. ¿Por qué no te han metido a las catacumbas, güey?
3: Sí, ya, que se vaya.
1: O sea, no entiendo el por qué sigues aquí.
4: Estoy entretenido oyéndolo.
1: Ah, qué bueno, qué bueno.
4: Adiós.
1: Ándele, Zorra Inmunda.
3: Ya nos vamos, gracias a toda la bandera. Ya saben que lo hacemos, pues, obviamente con todo el corazón para que se divierta.
1: Sí, la neta, y no todo es para arriba, ni albures, ni nada. De repente hay que hablar de todas las cosas cotidianas que pasan en esta vida, mi querida.
5: Muchísimas gracias a todo el Butirri, me encanta estar con ustedes y recuerden que en El Convento Show, en las redes sociales, encuentran mucha música, entrevistas y aparte un plus wheel que siempre tenemos para ustedes.
1: Tengo una pregunta, ¿por qué no traes sostén el día de hoy?
3: Ay, sí, asco.
5: Pues es que todavía tengo las nenas firmes, todavía puedo presumirlas.
1: Disculpen, no como ustedes.
3: Las nenas parecen chacos.
5: A mí me gusta el chaco.
1: A nombre de la producción de ese programa, Joselino Vázquez, César Guerrero y el DJ Martin Brooks, soy Cristian Carrillo, alias la Madresota, cuídese mucho, pásela bonito, duerma rico, y nos escuchamos mañana, si el señor y el creador de todo no lo permite. Esto fue El Convento Radio. ¡Chao!
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pasa? ¿Y qué pasa, Chihuahua? ¿Cómo estamos? 7:04 p.m. ya con 4 minutos. Bienvenidos y bienvenidas. ¿Cómo está mi gente chula, hermosa, preciosa de Chihuahua? Hoy en este juevesitos, ya a la antesala del fin de semana. Espero que estemos muy bien, con toda la actitud, con toda la pila. Oye, saludando a toda la gente que me está sintonizando ahorita en estos precisos momentos, que ya van saliendo de su trabajo, que ya van rumbo a su casita, o que van, ya están pensando qué van a hacer más tarde, porque es juevesitos, viernes chiquito, bebé. Oye, tenemos temperatura en Chihuahua capital de 33 grados Celsius y la temperatura mínima tendremos 22 grados. ¡Ea, ea! ¡Báilele! Porque hoy es juevesito de cumbia. Hoy les traigo bestia cumbia, chiquillos y chiquillas. Y aparte también les traigo regalos, bebés, ¿eh? 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Y también, si tú quieres los 5 accesos para que te vayas al Diver Splash, en este momento voy a regalar. ¿Cuántos vamos a regalar? 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Nos andan faltando, a ver, Rojo, ayúdame. 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Envíame tu mensaje con la frase La Roja y La Bestia Grupera me llevan al Diver Splash, seguido de tu nombre. Y así de sencillote ya estás participando con estas dobles promociones que tenemos ya en este preciso momento. ¿Qué nos dicen por acá la banderola que ya se anda reportando? Dice, échale, échale, mi Rox, qué gusto saludarte. Roberto Barraza, te escucho aquí escuchándote. Excelente tardecita, qué dinámica es. Bueno, ya lo mencioné, pero te lo vuelvo a mencionar. Para el JJ es bien fácil. Nada más me mandas el mensaje con la frase La Roja me lleva a ver al JJ, seguido de tu nombre, y ya estás participando. O si quieres los accesos para el Diver Splash, pues nada más lo cambias. La Roja me lleva al Diver Splash y tu nombre, muy importante. Y así de sencillo están participando para estas dos promociones. Pero tiene que ser mensaje de audio, ¿eh? Mensaje de audio. Órale, pues, vámonos. Vámonos con buena música y vámonos a mover el esqueleto. Sí, señor, porque es jueves, porque ya empieza el reventón. Y dime tú, ¿qué cumbiesota vamos a bailar tú y yo, aunque sean los ojitos? Aquí lo vamos a bailar tú y yo, los ojitos. Tú los ojitos, porque tú andas manejando y yo aquí yo sí bailo. Así que vámonos, súbele, 7:08, este show ya comenzó.

0: Y nos fuimos, eres muy bonita, pero mentirosa. Óyeme, no, de mí no vas a estar hablando, ¿eh? No, no, no nos llevamos así como que para que hables de mí aquí en pleno programa, ¿eh? No, no, no, no, no, no, no, no, no, no se confunda, no se confunda, bebé. Oye, ya a las 7 de la tarde con 19 minutos, 7 con 19, y nosotros continuamos con más música aquí a través de la 99.3. Vamos a mandar saludotes, por supuesto, a toda la gente de allá de Ciudad Aldama, Chihuahua, que siempre nos están escuchando, a toda hora, a toda hora nos están escuchando allá en Aldama. ¡Ea! Oigan, ¿cuál es esa cumbiazota que el día de hoy usted y yo vamos a bailar así juntitos? ¡Uy! Porque es juevesitos, viernes chiquito, bebés, viernes chiquito. Vámonos con sus audios a ver qué nos están diciendo la people.
1: Hola, hola, la roja y la bestia grupera me llevan a Diver Splash. Mi nombre es Irene Grado. Saludos.
0: Irene Grado. Irene, ya estás participando. Muchísima suerte.
2: La roja y la bestia grupera me llevan a ver al JJ. Luz Estela Molina.
0: Luz Estela Molina. Suerte, ya estás participando.
3: La roja y la bestia grupera me llevan a Diver Splash. Mi nombre, Francisco Montoya.
0: Francisco Montoya. Muy bien, ya está participando mi Francisco. Oigan, para quienes vayan mandando su mensajito a las 8:20, saco los primeros ganadores del Diver Splash y a las 8:40 saco ganadores del JJ, para que no se me desesperen, ¿sale? Son horarios exactos, 8:20 y un poquito antes de las 8:20 y un poquito antes de las 8:40 o después de las 8:40. Pero son las horas exactas para que esté bien pendiente si ustedes están enviando su mensaje, ¿sale?
4: La roja y la bestia grupera me lleva a Diver Splash. Brenda Barraza Martínez.
0: Brenda Barraza. Eso, le Brenda, ya estás participando. Vámonos.
5: La roja y la bestia grupera me llevan a ver al JJ. Verónica Guerrero.
0: Mi Verónica, ya estamos participando, bebé. Mucha suerte, corazón.
6: La roja y la bestia grupera me llevan a ver al JJ. Luis Cermeño.
0: Eso, Lemi Luis, también usted ya está participando. Las 7 de la tarde, ya con 21 minutos, 7 con 21, y yo me voy a ir rápidamente a la pausa comercial, pero no te preocupes, no le cambies. Ahí, no le muevas. Ándele, no le pique ahí, porque ahorita regresamos rápidamente después del corte comercial.
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12: Ya no hay manera de frenar esto, es una locura, sostuvo Álvaro Bustillos Fuentes, presidente de la Unión Ganadera Regional de Chihuahua, ante la propagación del gusano barrenador en la entidad, que ya registró su primer caso en la capital. Expuso que el incremento exponencial en Chihuahua es un reflejo de que en la entidad sí se reportan los brotes, en contraste con otros estados que no lo hacen. Frente a la expansión de la plaga, Bustillos Fuentes mencionó que el futuro de las exportaciones es incierto.
13: Estatal.
12: En Ciudad Juárez, una pareja y tres menores que se encontraban en una casa del fraccionamiento Horizontes del Sur fueron atacados a tiros esta mañana por el exesposo de la mujer afectada y otro hombre que llegaron al inmueble para detonar en varias ocasiones una escopeta, reportaron policías municipales del Distrito Sur. La agresión ocurrió a las 6:10 en una casa que se ubica en las calles de Emilio de Uranga y Lauro de Uranga, hasta donde llegó Abraham A.B. de 38 años y otro sujeto, quienes abrieron fuego con una escopeta en contra de Marisa Saraí M.M. de 35 años, su actual pareja y tres menores, a los que les causó heridas de esquirlas, informó un comandante de la Secretaría de Seguridad Pública Municipal. La investigación quedó a cargo de la Unidad de Daños y Lesiones de la Fiscalía Zona Norte.
13: Nacional.
12: Ken Salazar niega que haya vínculos con el crimen organizado en México. No tengo evidencia de nadie. Esto durante la presentación de su libro Borderlands. El demócrata habló a distancia de la edición que saldrá a la venta en septiembre en México en su versión en español. Pues yo no tengo ni evidencia de nadie ahí en México que gobierna, pero espero lo mejor. Es lo que debemos todos exigir, que las personas que tenemos en el gobierno, y si no, va a ser muy difícil, dijo. Lo que se habla de la presidenta parece que está trabajando en esa visión. El tiempo nos dará la conclusión porque la historia siempre da la conclusión, dijo al ser cuestionado sobre las acusaciones del gobierno de Donald Trump respecto de que en México hay colusión y gobierna el crimen organizado.
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12: Dar el ejemplo no es la principal manera de influir sobre los demás, es la única manera. Albert Einstein.
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cucu, vámonos a mover la pelusa hoy en este jueves, sí señor, porque el cuerpo lo sabe, lo siente y lo resiente, vámonos, vámonos, súbele, súbele, no, es que este men no me quiere dejar hablar, ¿no? ¿Qué pasó? ¿Qué pasó? Son dos horas bien pocas y luego me andas cortando, bestia, no. Hay que poner orden aquí, chiquillos. Oigan, chiquititos, bueno, pues tenemos los boletos para el JJ, te recuerdo. Y tú puedes ser el ganador o ganadora de esos dos accesos. Es un boleto doble para que te vayas acompañado y de quien tú quieras. De tu amigo, tu amiga, al que andas ahí quedando. A quien tú quieras, a tu esposa, a tu novia, a tu amante. A quien quieras, hombre, aquí.

0: 5150. Ya les andaba diciendo el otro número. Es que es la costumbre, oye. Es la costumbre. Así que ya saben, registren su línea, por favor, que no les pase lo mismo que a nosotros. 614-536-5150. Vámonos con sus audios.
1: Buenas tardes. La Rojo y la Bestia Grupera me llevan a ver al JJ. Gracias.
0: ¿Y el nombre?
1: Daniel Muñoz.
0: Daniel Muñoz.
1: Buenas tardes, La Roja y la Bestia Grupera me llevan a ver a JJ. Gracias, Daniel Muñoz. Gracias.
0: Daniel Muñoz, ya estás participando, Daniel. Muchísima suerte, ¿vale? Oigan, también para el Diver Splash, aquí tengo los accesos. Voy a regalar para siete amigos. Digo, perdón, cinco, o sea, son siete. A ver, Roja, ubícate. Voy a regalar siete accesos de cinco para siete personas. O sea, que sea un grupito de cinco. ¿Sí? Porque tenemos aquí muchas. Mira, tengo cinco, diez. No, hombre, tengo muchas. Así que, bueno, tú júntate cinco personas y gánate los boletos enviándome la frase ganadora, que es: La Roja y la Bestia Grupera me llevan al Diver Splash, seguido de tu nombre. Ándale. ¿Qué nos dice este audio? Oye, en esta tarde, vámonos a ver qué nos dicen.
2: ¡Hello, Bestia Grupera!
0: ¡Hola!
2: La Roca y ustedes, Bestia Grupera, nos lleva al Diver Splash. ¡Wow! Mi nombre es Elena Valles.
0: Elena.
2: ¡Hello! La Roca y la Bestia Grupera me llevan a ver al JJ. Gracias. Mi nombre es Elena Valles. ¡Gracias!
0: Eso, Elena, ya está participando. Muchísima suerte. Oye, bueno, nosotros vamos a seguir participando y, obviamente, escuchando de la buena música, porque tenemos puras cumbiecitas sabrosonas hoy en este jueves, ya la antesala del fin de semana. Oigan, chiquitos, bueno, pues yo les tengo una información muy importante, déjenme les digo, Hoy es un día muy importante, que no sé si ustedes se dieron cuenta, pero yo se los voy a comentar. El día de hoy es día de la cerveza, el día de la cheve. Así que yo quiero que me cuenten ustedes, que me platiquen. Bueno, ahorita más adelante. Ahorita yo les voy a decir cuáles van a ser los beneficios de esta bebida tan rica, tan consumible en fines de semana. Y más cuando andamos chambeando. Entonces, hoy es día de la cheve, porque es la bebida más consumida del mundo local. Ahorita yo les voy a decir, porque déjenme les digo, que sí tiene beneficios. Sí tiene beneficios. Así que ahorita vamos a hablar de esto en la siguiente hora, para que estén bien listos, bien listos, porque les traigo preguntitas de este día. Una preguntita muy buena, una dinámica, que no la voy a poner ahorita porque tenemos los accesos, entonces se me van a estantear. Así que por lo pronto, si es día de la cheve el día de hoy, bueno, pues a disfrutarlo claramente. Y pues, ¿cuáles le gusta? ¿Cuáles le gusta a usted? ¿La clara, la oscura, la que caiga? La clara, la oscura, la artesanal, no tomas así como yo. Una muy fría de caña, artesanal, especial, clara con limón, sin alcohol, o porque pues no tomas, porque pues no bebes, ¿verdad? Pero sí, sí hay de sin alcohol. O igual que te gusten algunas otras. ¿Cuál es tu favorita, tu preferida? Ay, a ver, chiquillos, déjense caer y díganme cuál es su cheve favorita también.
3: La Roja y la Bestia me llevan a ver al JJ. Mi nombre es Brian Guerrero.
0: Brian Guerrero. Brian, ya estás participando, suerte, ¿sale? Oigan, y yo me voy con música. Yo me voy a ir con un rolón bien bueno. Nos vamos a ir con Fito Olivares, porque Fito Olivares es la pura sabrosura. Y nos vamos a bailar al ritmo de... ¡Ay! Al ritmo de la gallina, y mi gallina ya como cacaraquea la gallina, ¿verdad? Ay, más en las mañanas. Ay, no, qué horror. Pobrecitas. Tan lindo que cantan, pero que estás así bien dormido y que te despiertan, dices tú, gallinita. Párale, bájale a tu volumen y déjame dormir. Ándale pues, vámonos con más aquí en la 99.3, dejando huella.

Ya acabamos de escuchar música de los Socios del Ritmo. ¿Y eso qué es? Llorar aquí a través de La Bestia. Ya a las 7 de la tarde, 42 minutos. Y nosotros vamos a continuar con más en este jueves, ya a la antesala del fin de semana. En este juevesitos de cumbia llega La Brisa. ¿Y eso qué es? Dame 16 toneladas. Súbele. La...

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0: Ya escuchamos música de Los Ángeles Azules y esto que es Entrega de Amor aquí a través de la 99.3 y qué relajo traes, Rox. Oigan, bueno, pues les quiero recordar que siguen participando por esas promociones que tenemos excelentes, porque te traigo los accesos para que te vayas a disfrutar de una noche de comedia ahí con el JJ. 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Yo aquí recibo tu mensajito con la frase ganadora, que es la roja me lleva a ver, la roja y la bestia grupera me llevan a ver al JJ seguido de tu nombre. 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Y así de sencillo, ya estás participando. Ahorita a las 8:40 saco ganadores, ganador del boleto, ya sea hombre o ya sea mujer. Muchísima suerte. Pero tiene, oye, vamos a mandarle un saludote ya al Saúl. Saúl, saludote, chiquillo, bello, hermoso, pechocho. Supongo que has de estar trabajando, ¿verdad? Pero si trabajas, o le haces al que trabajas. Saludos a la tiz, mi Saúl. Becerrotes bien tronada. Lo juras, juras que trabajas, mijo. Juras que trabajas.
1: La roja y la bestia grupera me llevan a JJ. Erika Aguilar Aguirre.
0: Erika Aguilar. Erika Aguilar Aguirre. Ya estás participando, Erika. Oye, vamos a mandarle un saludo a la foca. Los Lascano, saludos a la foca Lascano. Oye, también vamos a mandarle el saludo a Harold, hoy hasta Colombia, hasta Bogotá, porque hoy es día, están festejando el día de qué, de Colombia. Allá están las fiestas de Colombia ahorita. Mira, me mandan foto que dicen que están trabajando. Ay, has de tener fotos guardadas, mijo, las has de tener guardada y dices que ahorita andas trabajando, mijo. Dice, buena tarde. Estamos transmitiendo en vivo y en directo desde Chihuahua, Chihuahua, a través de la Bestia Grupera 99.3, razones para que te quedes con nosotros. Oye, saludando a la gente también que ya nos sigue en el Tikis Tikis Tracastruki, saludos para ustedes. Oye, saludos allá a René Ramos, que dice que es bombero y es panadero. Ay, qué rico, aviéntate unas empanadas de camote y me las mandas por paquetería, qué rico. Oigan, y dicen por acá, fíjense que estoy haciendo la pregunta de que hoy es día de la cheve, como les mencioné, y dicen algunos que no les gusta la cheve. ¿Qué es eso? ¿En serio? Dice Harold que efectivamente el día de hoy es el día, el cumpleaños de Bogotá, 488 años. Ándale, saludotes a todos mis parces hasta allá, hasta Colombia.
2: Hola, hola, Rojita, la Roja y la Bestia Grupera me llevan a ver al JJ, Brenda Hernández.
0: Brenda Hernández, aquí te anotó. Brenda, ya estás participando, mi Brenda, muchísima suerte, hermosa, preciosa. Te mando un becerrote bien tronado. Oye, ya a las 7 de la tarde, 53 minutos, yo me voy rápidamente a nuestra pausa comercial y regresamos con más música.
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Oye, ya a las 7 de la tarde con 57 minutos, oye, les voy a mencionar cómo es la dinámica para que se lleven los accesos para el Diver Splash. Me tienes que enviar un mensaje de audio al 614-536-5150 con la frase ganadora. La Roja y la Bestia Grupera me llevan al Diver Splash seguido de tu nombre. Y así con eso ya estás participando por los 5 boletos que tengo ahorita en mi mano para el Diver Splash. Ahorita a las 8:20 voy a sacar los ganadores de las pulseras del Diver Splash y de los boletos del JJ, los voy a sacar a las 8:40, así que todavía tienes chance de enviarme también el mensaje de audio con la frase La Roja me lleva a ver al JJ seguido del nombre al 614-536-5150, y así de sencillo ya estás participando. Dani Pineda, mándame tu audio para registrarte, ¿vale? Oye, ya a las 7:58, vamos también a mandarle saludotes a la gente que nos está escuchando en las gasolineras, saludos también en las maquiladoras, oye, que ahorita andaba viendo un video de unas chicas que se pelearon. Estaba ahí viendo las noticias, dije yo, ¿es en serio? Y nadie las separaba. Ah, pero estaban bien buenos para grabar ahí el chisme. Y estaban ahí dándose, surtiéndose, no sé, desconozco en cuál fue, pero se estaban peleando afuera. Yo creo que estaban esperando ya para subirse al camión que las lleva ya para su casa. Y se pelearon, y estaba un hombre ahí, no, nada que las separaba, nada que las separaban. Oigan, es que todos los videos que circulan en internet, de veras, ¿qué está pasando? ¿Qué pasó con esa violencia? En serio. Oye, vámonos a despedir la hora, por supuesto. Y ahorita voy a regresar con preguntita, con dinámica, así que para que estén bien pendientes. Y nos vamos a despedir las Bestia Cumbias con esta excelente canción de la Sonora Dinamita. Porque tú eres el amor de mis amores. ¡Ay, vida mía! ¡8:00!

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0: andamos ready, efectivamente, andamos ready, así como los tucanes de Tijuana, aquí a través de La Bestia, 99.3 razones para que te quedes con nosotros. Y ya a las 8:08, oye, qué rápido se nos va el turno. Oigan, pero déjenmeles, que estamos hoy. Déjenmeles digo algo, chiquillos y chiquillas. Les voy a, para ustedes que les encanta andar conociendo lugares ricos, sabrosos, deliciosos, pues, ¿qué crees? 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Que qué parte de Chihuahua, Chihuahua, Chihuahua, bebés. Arriba el norte, ¡ésole! Oye, vámonos con los mensajitos de audio. Muchísimas gracias porque ya mero, ya nos estamos acercando a la hora de sacar ganadores, ¿eh? Ya mero. Así que usted siga participando.
1: Y la Ros Calderón La Roja me lleva a ver al JJ.
0: ¡Ésole! Y el nombre, escríbeme ahí el nombre.
2: La Roja me lleva a ver a JJ. Saludos, mi nombre es Manuel Carabeo, saludos, aquí te venimos escuchando desde la carretera, entrándole ya a Chihuahua.
0: ¡Ésale!
2: Arriba los truque driver y La Roja, señor.
0: ¡Ésale! Muchísimas gracias, pero ¿qué cree? Escríbame su nombre, porfa, porque no le entendí. Mándemelo por escrito, por favor, porque no le escuché bien en el audio.
3: La Roja y La Bestia Grupera me llevan a ver a JJ, Luz María Gardea Varela.
0: Eso le, Luz María Gardea. Ya estás participando, Luzma, muchísima suerte. Oigan, ya nada más 10 minutitos, tienen 10 minutitos y contando. Ya a las 8 de la noche con 10 minutos, vámonos con más música. Y te recuerdo, Kinkies, hoy estamos festejando el Día Internacional de la... de la cheve, de las heladas, de la cerveza, hombre, pues vaya, así vamos a decirlo tal cual es. Oigan, y pues bueno, ¿cuál es la que les gusta? O platíquenme, vayan ahí platicándome cómo fue su primera borrachera. ¿Cómo se pusieron? ¿Con quién fue? ¿A dónde fueron? ¿Cómo les fue? Que ustedes decían, ay, es que mira, es que yo no tomo, es que es la primera vez que voy a tomar, voy a ver qué tal, cómo me va, y mira que te pusiste como placa de tráiler. Nos dicen,
4: La Roca me lleva a las albercas Vive Splash. Mi nombre es Gilberto Arias Tena.
0: Ok, aquí le pongo su nombre porque Gilberto. A ver, vamos a ver si lo escuchamos de nuevo.
4: La Roca me lleva a las albercas Vive Splash. Mi nombre es Gilberto Arias Tena.
0: Ay, no lo entendí. Dice, por el momento no tengo radio. Ok, sí, claro que sí. Aquí te aviso por mensaje, ¿sale? Y dice por acá, el nombre es para el JJ Manuel Carabeo. Ok, Manuel Carabeo ya está participando. Yo me voy rápidamente con más de la mejor música en este juevesito. Si tú dime si ya andas levantando tarro a esta hora, porque ya a esta hora así como que ya se antoja. Y con estas canciones... No, hombre, bebé, pues ¿cómo te voy a platicar? ¿Cómo te explico? Vámonos con música de Los Temerarios. ¿Y esto qué es? Tu infame engaño. 8:12.

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2: Así es, todo vale la pena mientras nos sigas escuchando. Ya son las 8 de la noche con 24 minutos, 8 con 24. Y vamos a continuar, por supuesto, porque tenemos muchos mensajes. Muchísimas gracias a toda la gente que se está reportando conmigo para participar por las diferentes promociones que tenemos. Vamos a escuchar sus mensajes porque ya voy a sacar ganador de o ganadora de los boletos de Diver Splash.
3: La Roca y la Bestia Grupera me llevan al Cyber Splash. Mi nombre es Devanito Quinto.
2: Eso, le Devani, ya estás participando, suerte.
3: La Roca y la Bestia Grupera me llevan al Cyber Splash. Mi nombre es Anaíto Quinto.
2: Anaíto Quinto, muy bien. Saludos, chicas, ya están participando.
4: La Roca y la Bestia Grupera nos llevan al Cyber Splash. Soy Ivonne Valles.
2: Ivonne Valles. Eso, Libón, ya estás participando, suerte.
5: La Roca y la Bestia Grupera me lleva a Diver Splash. Soy Vanessa Mora.
2: Eso, le Vanessa, ya estás participando, suerte. Dicen por acá, es que estoy en el trabajo. Ok, si no, no te preocupes, nada más ponme tu nombre, anótame bien tu nombre, ¿sale? Oye, vamos a mandarle también el saludo ahí a Manuel Carabeo, que andan entrando ahí. Pues ya Chihuahua, saludotes, excelente tarde, noche, bueno, ya nochecitas, porque ya no es tarde, ya son noches, ya son las 8:25. Vámonos con el último audio.
6: Coge la Bestia Grupera, me llevan al Diver Splash, Eduardo Montañez, 2 boletos, por favor.
2: Ok, aquí te anoto. Y pues bueno, vamos a sacar los ganadores, bebés, muchísima suerte para todos los que estuvieron participando y vamos a generar aquí los numeritos. Dije que iba a regalar 7 pases de 5. Son de 5 personas, así que pues vámonos, muchísima suerte para ustedes. Y bueno, pues si hoy no ganan, no se preocupen, pueden ganar en los diferentes turnos, en la mañana, en la tarde y obviamente conmigo. Ahorita con Víctor también, Víctor va a regalar ahorita en las 9 de la noche, así que no se preocupe, sale así, no se preocupe porque tenemos muchos accesos para el Diver Splash para que se vayan a disfrutar con nosotros este regreso a clases. Oigan, vámonos pues, vámonos rápido, porque el tiempo vuela. Y voy a generar nuestro primer ganador o ganadora del Diver Splash, que es nada más y nada menos que Irene Grado, no le entiendo ni a mi letra. Irene, repórtese conmigo, ya tiene sus 5 accesos, Irene Grado. Vámonos con el siguiente ganador o ganadora, que es Francisco Montoya. Francisco, ya tiene también usted sus 5 accesos para el Diver. Vámonos con nuestra tercera persona que pues se lleva esos 5 accesos y es Brenda Barraza Martínez. Felicidades, Brenda. Vámonos con el siguiente. Elena Valles, ya tienes tu acceso, Elena. Muchísimas gracias por participar. Mándenme su mensaje y ahí les digo cuándo y cómo, cuándo y dónde tienen que pasar a recoger sus pulseras, ¿va? Vámonos con el siguiente ganador, que es Gilberto Arias Tena. Gilberto, también usted ya tiene sus accesos. ¡Vámonos! Y vámonos con el último, que es Devani Toquinto. Devani, ya tienes tus accesos, sí, Devani, muchísimas gracias. ¿Ya cuántos vamos? 1, 2, 3, 4, 5, 6. ¿Nos falta uno? Ok, nos falta uno. Vamos a generar ganador o ganadora. Vámonos. El último, que es Ivonne Valles. Gracias. Oigan, repórtense conmigo los que fueron ganadores para decirles cómo, cuándo y dónde tienen que pasar por sus accesos. Vámonos con más música y ahorita a las 8:40 saco ganadores de El JJ. Y llega música de los dos carnales. No, Rojano, son los dos carnales. Las dos de Tamaulipas, ¿y eso qué es? Ayúdame aquí en la 99.3 de

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0: son ya las 8:43 PM. Vámonos a la pausa y regresamos a conocer, vamos a descubrir juntos usted y yo quién se va a llevar ese acceso para irse a disfrutar de una noche de comedia con el JJ. Pausa y volvemos de Bolón Ping Pong.
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0: Ocho cuarenta y cinco.

0: Y efectivamente, ¿y qué pasa? Son las 8 de la noche ya con 48 minutos, 8:48, vamos a sacar rápidamente. Oigan, mándenme mensajito, por favor, mensaje de audio o de texto, porque no contesto llamadas, no contestamos llamadas a través del WhatsApp. Mándenme, por favor, mensajito de texto. La persona que se está comunicando conmigo, ahí le mandé yo mensaje. Espero que lo vea. Ahí le mandé mensajito, porque llamaditas, pues no contestamos, bebés. Oye, vámonos rápidamente con este mensaje que me habían mandado.
1: Hola, ¿qué tal? Muy buenas noches. Un saludo cordial para Rox, la emisora La Bestia Grupera 99.3. Dejando huella. Un abrazo cordial a la gente que nos escucha a esta hora en esta estación allá en México. Los saludamos desde Colombia.
0: ¡Ándale!
1: Soy DJ Andrés, deseándole lo mejor a todos ustedes ahí en La Bestia Grupera 99.3.
0: ¡Ay! ¡Qué bonito! Muchísimas gracias a toda la raza de Colombia. Oigan, que por cierto, como yo lo mencioné ahorita, allá en Colombia están cumpliendo su 488 aniversario. Muchísimas gracias que me están escuchando ahí a través de www.audiorama.mx. Gracias y un abrazote. Y bueno, pues sigan festejando, sigan festejando. Vámonos con más audios.
2: La Bestia Grupera me lleva al Libre Splash. Gracias, Roca. Mario de Santiago.
0: Ya ahorita.
2: La Roja me lleva a ver a JJ. Mario de Santiago, gracias.
0: Mario de Santiago. Ahorita yo no voy a tener, ya no tengo accesos porque ya los acabo y ya se me fueron todos mis accesos. De por cierto, Gilberto Arias Tena, repórtese conmigo, por favor. Mándeme un mensajito ahí escrito diciendo que escuchó su nombre.

0: Mario de Santiago, gracias.
1: Mario de Santiago. Ahorita yo no voy a tener, ya no tengo accesos porque ya los acabo y ya se me fueron todos mis accesos. De por cierto, Gilberto Arias Tena, repórtese conmigo, por favor. Mándeme un mensajito ahí escrito diciendo que escuchó su nombre.

0: Mario de Santiago, gracias.
1: Mario de Santiago. Ahorita yo no voy a tener, ya no tengo accesos porque ya los acabo y ya se me fueron todos mis accesos. De por cierto, Gilberto Arias Tena, repórtese conmigo, por favor. Mándeme un mensajito.

0: los musicales. ¡Qué bonito, qué bonito! ¡Mini, mini, mini! Buena rola, papá. A través del 99.3, la bestia dejando huella, papá. Sentíamos mucha comezón. Te dije, ráscame, mi amor. Ah, no, no, se va. Saludos a mi Freddy. Oigan, ya pueden en ese momento, ya en ese momento, mándame tu mensajito. El Danny Boy me lleva la BC Grupera a ver al JJ. Y ya estás participando para ganarte tu pase doble. Para irte a ver el JJ, ¿eh? A ver, acá tengo llamada de teléfono. Otra vez, Robertito. ¿Qué pasó, mi Roberto? Bueno. Bueno, bueno.
1: Más con la de las viejas.
0: Por eso, estamos con las viejas. Ya te puse te puse una bien movida, la del venado. No, no dijo la Daniela, te voy a poner una bien movida porque son las viejas. Te puso la del venado. Así porque eres bien cuernudo. Eso dijo la Daniela, eso dijo.
2: A ver, Robertito, ya te puse la canción,
0: A ver.
1: Bájale, Daniela, bájale.
2: Mira, bájale tú, mira. ¿Todo quieres? También ahí está la demás gente.
0: Ya ves, te estaba hablando Danielita, mijo. Te estaba hablando.
2: A ver, Roberto, no empieces, por favor,
0: Ya ves. Oye, Robertito, ¿ya te notaste para...? ¿No has venido por tus pulseras del Libresplash, verdad?
1: Sí, ahí estoy.
0: Órale, pues. Aquí esperamos a que vengas por ellas, ¿eh?
1: Ok, ahí voy para allá.
0: Órale, ya estás, Carolito.
1: Bye.
0: Bye, adiós, Robertín. Sobres. Oye, nos vamos a ir con música. Vienen los Jonix con la rolita de que nos pidió mi buen Freddy hasta la tortillería. Lástima de amor, lástima que seas ajena y no pueda darte. Ah, no, no es esa, pero si le parece. Deberíamos de poner una hora de Vicente Fernández. Recuerden que de 9 a 10 de la mañana vamos a poner las, ahora sí, para llorar, papá, ¿verdad? Las despechadas, sí, señor. Fierro, pariente, vámonos. Los Jonix sonando en la bestia 99.3, 7 de la mañana, ya con 32 minutos. ¡Súbele!

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2: A ver, por acá tenemos más mensajes en esta mañana. Dice DJ rápidamente. Mesa. Vamos a apurar esa rola, ¿va? Ahí dice por acá, dice, salud a mi zombie. Dice, y mi Dani, ándale, zombie. Zombie, no se dice eso. Es que yo te entendí mal, estás hablando como medio gabachón. Es que el zombie también habla gringo, ¿eh? Pues si no sabían. En inglés, japonés y ¿qué más? Ay, coreano también. Sí. Oh, dice, no, hombre, aquí me lo voy a pasar bien chido en este fin de semana. ¡Saludos a mi gringo! ¡Oh, gringo! ¡Michael Jackson! Sí, gringo anda con todo, gringo. Dice, buenos días, mi ánimo y bendición. ¿Me podrías complacer con la canción de Grupo Comando, Esta Soledad, porfa? Ya está, mi Toñito, Esta Soledad. Estamos aquí en la lista, Esta Soledad. Nos vamos a ir con la del Garrote, que es la que sigue. Y luego ya, saludos a mi Pablito, que anda bien activo allí en la Dale, mijo. Dale, no pierdas el tino. Oye, te mando saludos el zombie, Que se la pasen chido chambeando el día de hoy y que se pongan bloqueador, dice. A ver.
3: Así es. Hoy nos tocó el Uber.
2: Eso, mijo, eso, mi David.
3: Vamos a ver qué nos destinen este día. Nos va a ir bien, por el favor de Dios. Que tengas un excelente y bendecido bebé viernes.
2: Gracias, mijo.
3: Para la Danielita del Cholo. Esta es la ruleta de Cuéntame de Liberación, por favor.
2: Ah, Cuéntame Liberación.
3: Bendecido viernes, ánimo.
2: Liberación. Aquí la estoy anotando, mijo. Gracias. Saludos, mi buen David. ¿Qué haces con Tacho Morocho, mijo?
4: Y Dani, pregúntale a Daniela que se escuchó la canción porque se la dediqué especialmente a ella, a Daniela.
2: ¿Ah, sí? Téngale, esa no me la
4: te
2: sabía,
4: Saludos, Pinky.
1: ¿Qué vamos a hacer esta noche, este reverón?
2: Lo mismo que hacemos todas las noches, Pinky. ¡Dormir! ¡Cállate! ¡Ah! ¡Me levanto muy temprano! ¿Dicen qué?
5: Buenos días, Dani, buenos días.
2: Buenos días.
5: Oye, disculpa, hace unos días me gané unos boletos para unas pulseras para el Plus, hasta cuando pudiera.
2: Tiene, fíjate, los que ya ganaron pulseras, déjeme les digo, tienen hasta el día de mañana para venir a recogerlas. Si no vienen el día de mañana, se vuelven a regalar el lunes a otras personas y vas a volver a participar. Oye, ya me las voy a ganar, pues sí, pero o sea, no vienes por ellas, mijo. No es museo para guardarlas, ¿verdad? Sobres, tienes toda la semana hasta el día de mañana para venir por ellas. Dice, puras pa' mí, de 9 a 10, jaja, ja, buenos días, puras despechadas, dice Alejandrita. Puras pa' llorar, sí, señor.
6: Hola, Dani, buenos días.
2: Hola, buenos días.
6: Quiero la canción de Nadie Sabe Lo Que Tiene de los Jonix.
2: Nadie sabe lo que tiene, nadie sabe lo que tiene, tiene. Oye, ¿qué tienes atrás de esa puerta? ¿Quién sabe? No sé, nunca he sabido. ¿Cómo? Pues si es tu casa. Sí, ¿no? No sé. A ver, abre la puerta. ¡No hay nada! ¡Hijo de su! Tenía una cama y un refri, ya me acordé. Como ya no hay nada, ya se lo robaron, pues ya me acordé. Hasta que lo ve perdido. Como ya no está, ya me acordé que tenía ahí.

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1: 7:43 PM, la temperatura es 24 grados Celsius.
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3: 747.
4: Macarrón, yeah, macarrón, no, chacarrón.

0: Chacarón, chacarón. ¡Órale, zombi, tu rola! Yo sabía que de ahí te habían pirateado estos meninos. Nada más que tú la cantas diferente. A ver, cántala. Hasta ritmo tiene, zombi. Sí, igualito casi. Vale. Manden su mensajito, la bestia grupera 99.3, y el Danny Boy me lleva a venir al JJ, que dice por acá, mensajito, mensajitos.
1: Buenos días, mi Danny Boy, el papero aquí para pedir los boletos para el Diver Splash.
0: Arre, arre.
1: Excelente día, bendiciones, Xavier Rodallegas.
2: Gracias.
0: A ver, ¿cómo? ¿Cuál es tu nombre?
1: Xavier Rodallegas.
2: Gracias.
0: Otra vez, porque ahora sí.
1: Xavier Rodallegas.
0: Rodallegas, así. El papero, ese mi papero. Oye, no seas gacho. Mi papero, mándame tu nombre escrito, ¿verdad? Rodallegas, nada más te entendí eso. Rodallegas, así. O Robaviejas. Llevo como cuatro que me he robado. Dice, buen día, Dani. También dice, para pedirte la ruleta de Banda Machos, La Secretaria. Vámonos aquí con La Secretaria. Oye, un chorro de rolas, ¿eh? La Secretaria. Fíjense que en esta hora voy a regalar. Mi Rob es el primero, ¿eh? Mi papero. Ya se va a ganar sus pulseras, pero voy a regalar los primeros tres mensajes que me manden en esta hora, de lo que queda de esta hora. Danny Boy me lleva al Diver Splash, seguido de tu nombre. Ya tiene 5 pulseras, ¿eh? Los primeros tres contando ya a mi Rodallegas, ¿eh? Rodallegas, así en Rodallegas. Ah, es Javier, acá abajo dice, no había oído. Javier, ya tienes tus 5 pulseras, mi Javier. 5 pulseras. Oye, eso sí, no tienes que haber ganado ya. Si ya ganaste anteriormente pulseras, no te voy a dar. O sea, aquí tengo una lista de los ganadores. Ah, es que yo había ganado con roja, acabo de no dar cuenta. Aquí tengo una lista. ¿Alguien dice por acá?
3: Ok, Dani, muchas gracias. Oye, ¿podrías poner la canción de Una Mesa Perfumada de Licor? Gracias.
0: Ya estás, carnal, aquí te las anotamos, a ver si alcanzamos. Dice, el Dani me lleva a ver al JJ, el estrelladito, mijo. A ver, ¿qué dice por acá?
4: Hola. Hola, buenos días, Dani Boy.
0: Buenos días.
4: Decimos, yo gané para el circo, pero...
0: ¿Por qué no has venido?
4: Lo gané antier.
0: Pues ven.
4: Ay, no me acuerdo, lo gané con el Rocco.
0: Pues Kyle.
4: Pero, no he ido por él.
0: Kyle.
4: ¿No todavía?
0: Sí, porque la función es el sábado.
4: Danny Boy me lleva al Diver Splash. Nadia Valles Vázquez.
0: Nadia Valles. Ya tienes tus pulseras, ¿eh? Igual que mi Javi Rodallegas. Pulseras, aquí lo pongo, pulseras, en esta hora, estoy regalando, son los de esta hora. Sobres, ¿tienes de una vez para que pases por tus pulseras? A ver. Y pues pases por tu boleto del circo, ¿verdad? A ver, ¿qué dice por acá?
5: Buenos días, Danny Boy, la bestia grupera y el Danny Boy me llevan al Libre Splash. Andrés González.
0: Andrés González. Andrés González. Mijo, ya tiene 5 pulseras, ¿eh? A ver, aquí te pongo 5 pulseras. Cuando vengan, enseñen que ganaron, ¿eh? Así, ahí está, mira, gané, ahí está. Ahí me puso mi Danny Boy. Machín, mijo, ¿eh? Mira, esta es mi foto. Salí bien guapo. Chido. Ya está, mijo, aquí tiene otro, ya tienes tus 5 pulseras. Dice, buenos días, la bestia me lleva a ver al JJ Ale Tejeda. Ahí estás participando, Alejandrita. A ver qué dice por acá, los canchones. No dice nada este tampoco, a ver este.
6: Buenos días, loco.
0: Gracias
6: por la posibilidad
0: de ignorante. Sí, ya pasaste. Gracias, Dani, de nada. Oigan, la bestia grupera me lleva al Libre Splash, seguido de tu nombre. Y el Danny Boy me lleva a ver el JJ, seguido de tu nombre. Recuerda que también vamos al rato a estar sacando ganadores para que te vayas al convevio con el JJ. Corte comercial y regresamos.
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0: 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Ahí está, por acá dice: hola, buenos días. Hablo para la promoción de los boletos. ¿Qué pasó, Alejandra? No escucho tu voz. Sí, sí. O sea, ¿quieres ganarte boletos para ir al JJ? Mándame tu audio. Danny Boy y la BC Grupera me llevan a ver al JJ seguido de tu nombre. ¿Quieres ganarte boletos para 5 pases para el Diver Splash? Mándame, Danny Boy me lleva al Diver Splash seguido de tu nombre. ¡Danny, Danny! ¡Mi canción, porfa! Ahí va tu canción, hijo. La de Esta Soledad es, con Grupo Comando. Ahorita en las cumbias es Comando, ¿va? Esta Soledad. Grupo Comando. Sí, mijo, es que hay varias todavía. Y como se no alcancé a poner todas las viejas, te la pongo en las cumbias. ¿Sí o qué? ¡Comando! No se la pierda, solo en cines. La bestia y Dani me llevan al Diver Splash. Fernando Juárez. Oye, Fernando Juárez. Acabo para allá vives, ¿verdad? Fernando Juárez. Para allá está, dice el Diver Splash. ¿Para qué lado? Para Juárez.
1: La bestia y Dani Boys me llevan al Diver Splash. Fernando Juárez.
0: Órale, Fernando Juárez. Ahí está. 5 pulseras. ¡Listo! ¡Listo! Tiene 5 pulseras. A ver qué dice acá de este lado. Audio, audio.
2: Buenos días. La bestia grupera y Dani Boys me llevan a Diver Splash. Jorge Montes.
0: Jorge Montes. ¿Eh? El Guachalomas, le dicen. ¿Por qué? Pues Montes, pues a Guachalomas. Es allá atrás. No, pues, no. Saludos, mejor que ya tiene 5 pulseras, ¿eh? A ver, te pongo aquí. 5 pulseras. Oigan, los que ya ganaron sus pulseras tienen que venir por ellas, porque si no las vamos a volver a regalar. Tienen para esta semana, de aquí a mañana, a venir a... Bueno, hasta el domingo les voy a dar chance, porque vean, que el domingo también hay gente a venir a recoger sus pulseras.
3: Dani Boy me lleva al Disper Trash, Miguel Méndez.
0: ¿Qué? ¿Qué dijo? A ver, otra vez.
3: Dani Boy me lleva al Disper Trash, Miguel Méndez.
0: ¿Miguel qué? El otro no se te entendió. ¡Oh, Miguel! Ponme, escríbeme tu nombre. Suavecito, suave, suave, suave, suavecito.
4: Hola, Dani. Buenos días. Bendecido viernes. Quiero participar para las pulseras. La bestia grupera me lleva al Diver Splash. Anaí Muñoz. Un abrazo, saluditos.
0: Anaí, ya tienes tus 5 pulseras. Sí, señor. Así de fácil que se entienda, ¿verdad? 5 pulseras para que vayas al Diver Splash con toda la familia. Dice Méndez. Ah, Méndez, parece que me comprendes. Méndez, no sé por qué no entiendes que en este momento tú no me sorprendes. A ver, tú estás. A ver, otra vez. A ver, ya me lo borraste, mijo. Bueno, escríbemelo todo, tu nombre completo. ¿Sabes? Vámonos a ir rápidamente, señoras y señores. Dice, mira, dice por acá, dice, nos vamos al circo. Mi hijo, si te quieren ir, que vayan a la casa. ¿Te ganaste tu boleto del circo, mijo? Ah, era invitado especial, mi David, que el día de ayer, Miguel Méndez. Ándale, Miguel, ya tienes ahora sí, Miguel Méndez. Aquí te noto, Miguel, ya tienes 5 boletos, mijo. Si ya ganaron pulseras, no pueden volver a ganar, ¿eh? Aquí tengo la lista. ¡Listo! A ver qué dice por acá. Gracias, eso es todo. En bikini tienen que ir todos. Ay. Oye, entonces nos vamos a ir rápidamente con más música. Vienen rolitas. Pide la suya. 614-536-5150. El Dani Boy me lleva a ver al JJ seguido de tu nombre. Voy a regalar. Recuerden, es pase en el área plata, papá. Nada con que a las gradas hasta arriba. No, aquí te voy a llevar en el área plata. Para que te los veas desde bien cerquitas, mijo. ¿A dónde está ese? Ah, no manches, ya. Tiene una espinilla ahí el JJ ahí en la nariz. O sea, a esa calidad, mijo, te voy a llevar. 8K. Aquí, ah, era, no manches. Sí, hijo, eso. Todavía se le veía que comió carnita el JJ y en una muela se le vio cuando se rió. O sea, para que vean, mijo, o sea, esa calidad traemos ahorita. Andamos manejando, ¿eh? 8K, mijo, 8K, para que no digan que desde ahí atrás. No, mijo, ahora sí que te la rifaste, ¿eh? Edición, ahora sí, DVD. O sea, no, mijo. 8K, para que no anden ahí con... Sí, sí. ¿Sobres? Arre con la que barre y trucha con la carrucha. Nos vamos a ir con más música. Solicita la tuya, ¿eh? Solicita la tuya. Y nos vamos con banda La Tracalosa, mijo, para que se acuerden de La Tracalosa de Monterrey, ¿verdad? Bebe, ¿te acuerdas de La Tracalosa? Sí, no manches, bien tracalosotes, eso va todo. Y la rolita se llama Mi Padrino el Diablo. Bueno, está puro, con puro peligro.

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0: días a la raza en esta mañana, Sam. Estamos pero bien activados, mi José. Sé que te pondré igual. Chilate que... es viernes, mi José. Y mañana sábado, ¿tú crees? Deberían de hacer así, va. Hoy es viernes, mañana sábado, domingo. Y luego otra vez viernes. Sí, porque hicieron la semana de 7 días. Nada más viernes, sábado, domingo. Y luego viernes, sábado, domingo. Que se repita, mi José, sucesivamente. Chilate, ¿cuántos días trabajas? Nada más uno, mi Así andamos echándole ganas. ¡Ey! ¿Qué pasó, mi zombi? ¡Ven a salvar, mijo! ¡Vámonos! ¡Vámonos! ¡Oh, es el zombi que sí! Que nomás deberían hacer el sábado y domingo nomás.
1: A ver, ¿también loco los 12?
0: No, no, no. ¿Yo qué quieres que haga el zombi? Dice el zombi que la niela anda bien ventanilada. Chilote, pero vamos a arrancar las cumbiecitas en esta mañanaza. Participe, quiere su cortesía, su boleto, a ver qué dice acá. Aquí, bueno, se puso machine, a ver, unos.
2: ¿Qué hay, mi Dani? La bestia grupera me lleva al Libre Flash. Mario de Santiago.
0: Mario de Santiago.
2: Buen día.
0: Mario de Santiago de Chile. Ah, de Chile, de Santiago de Chile. Mijo, ya tienes 5 pulseras, ya tienes 5 pulseras. Si ya ganaron pulseras, ya no manden mensaje porque no se lo vamos a dar. A ver, vámonos, me dieron un mensajito. Sale, no salió primero. Chilote.
3: El Dani Boy me lleva a ver al JJ, Sidney, Sinaloa.
0: Mija, aquí te noto, mija, te mando un beso, mi amor. El puro balazo para que te alivianes. El viernesito de acá de despeinar la cotorra, pues yo no me digo, las que andan bien enamoradas del cholo. A ver, acá vámonos, vámonos.
4: Dani Boy me lleva al JJ, Erika y Caraguirre. Dani Boy me lleva al JJ, Erika y Caraguirre.
0: No, mija, aquí te notamos, Erika, aquí te notamos, mija, para el JJ, JKLMNOP4. Chile, desde que la vecina, ni me lo sé, pero ahí nomás acá.
5: Buenos días, la bestia grupera y Dani Boy me llevan al Diver Splash, Eric Arámbula.
0: Eric Arámbula. Mijo, preséntame a la Araceli, ¿no? Chile, sí le quiero conocer. No, sí le ando haciendo un chamaco, ¿eh? Machín, mijo, hasta 2, 3. Nada más que me los cuide Luis Miguel, ¿eh? Mijo, ya tienes 5 pases, 5 boletos aquí, 5, vámonos acá. 5 pulseras. Ah, sí, 5 pulseras, sí. Vámonos, vámonos, chilote, ganamos, pues acá no me animo, no, chilote. A ver qué dice acá, muchas gracias.
5: Ese mi cholo, ¿qué dice mi Danielita? Ese zombie parece más al demonio de Tasmania cuando habla. Saludos.
0: No, es que es un zombie de Tasmania, mi amigo. ¿Tú crees que era de qué, Chihuahua? ¿De allá no lo trajimos? Sí, dice que es de allá, ¿ves? Nomás que lo trajeron cuando era niño. Y no se le quitó el acento. Chilote, buenos días, vámonos. ¿Qué pasó, mi Santi? Mijo, le dicen que loco es uno, ¿eh?
6: Sí, más que lo guardes vida, mi cholito, ya se la no.
0: Sí, mijo, no, mijo. Te habla el zombi, que... mijo, párate, dice el zombie que si andas bien crudote, ¿va? Sí, sí.
6: No, ya no pisteo.
0: ¿De tu dinero, va? Sí, de la llana nomás. Chilate que no. ¿Qué pasó, mijo? ¿Qué pasó? Vámonos, vámonos.
6: No puedo, que no están los Diego Flash, que es cierto que vienen los Bookies.
0: Sí, mijo, si vienen los Bookies, aquí era, ahorita te los pongo, era, ya. Aquí a Chihuahua no vienen, mijo, no, hombre, ya. Te van a andar viniendo.
6: Pues dijeron que iban a andar en el Diver Splash, mi cholito.
0: Ah, sí, los rookies, mijo, los rookies.
6: Sí, los rookies.
0: Échame.
6: ¿Si van a andar ahí o qué? ¿Si van a andar ahí?
0: Ah, pues el zombie, la Daniela está en el baño, mijo, se me dice que anda tirando la basura, ahora sí, porque...
6: ¿Tirando la basura?
0: Machín, mijo, anda, ahora sí, desaguando... ¿Para qué te digo? Mejor échame. No vaya a ver gente desayunando. Carolita, te vamos a poner, mi santo, ¿esto qué?
6: Vámonos con el amor de mi vida, ahora sí con el grupo romance, canal.
0: ¡Ah! No, no, amigo, puras viejitas, saca una nueva, saca para que las morritas se enamoren también. No. ¿Quieres enamorar pura morrita acá de 40 para arriba? Pues dale. Chílate, chílate.
6: Son los que tienen la maridosa, ¿no? 45.
0: Sí, lo otro, son los que te gusta, amigo, de 45 para abajo, ¿qué?
1: A ver, ¡ey! ¡Ya cállense!
0: ¿Qué? No, esto ya empezó acá.
1: A ver, ¿qué cuál es? De 45 ni que 8 cuartos,
6: Danielita, ¿cómo se está?
1: Préndeme el micro, préndeme este micro.
0: No, no te pone muy loco este morro.
1: A ver, ¿qué traen con las de 40 y más? ¿Qué traen?
6: ¿Qué onda, Danielita?
1: ¿Qué traen? Pues dime, ¿qué traes con las de 40 y más?
6: Pues me está diciendo acá con la Maribel, que... No sé qué rollo.
0: No sabemos nada, amigo. Nos matamos acá suposuciando, o sea, suposuniendo. ¿Cómo se llama eso? Suponiendo. Andas todo trabado primero acá.
6: Una chuletita, ¿no? En el
0: Tigre de los Plazos. Sí, mijo, sí, de volada, mijo. Ahí le van unos carritos, unas chuletitas y a bailar un machinzón, mijo, Bueno, mijo, vamos con las rolitas. Ahí te ponemos ahorita tu rolita al rato, ¿no? Con las despechadas ahí de 9 a 10 de la mañana.
6: No, si te quieres poner la de Mi Razón de Ser con Banda M.
0: Ándale, esa cita despechadona, va, ahorita que lo que le parece y llora uno acá. ¿Quién? No, órale, pues, amigo.
6: Que no se le olvide.
0: Mi Razón de Ser, amigo, aquí te la anotamos. Descartar el amor de mi vida. Chilote, amigo, estamos, vámonos. Arre, fierro pa' mi gente. Viene la colegial, amigo, vámonos, iré.
7: 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Ay, nada más. 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

0: 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Oigan, antes de irnos rápidamente con más El Cholo y las Cumbias, quiero comentarte, atención, atención, Chihuahua, porque este próximo viernes 28 de agosto llega el en la Arena Corner Sport. 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Compra tus boletos y dices, oye, no quiero comprar boletos, pues participa conmigo, gánate tus accesos, un pase doble que estoy regalando el día de hoy. ¿Qué tienes que hacer? Mándame un audio que diga, el Danny Boy me lleva el JJ seguido de tu nombre, y con eso ya estás participando. Sí, lógico, no. Oye, si quiero uno, mi Danny Boy, ¿eh? Arre, arre. Oye, saludos a Daniel Ornelas Díaz, que anda bien activa, ¿eh? En esta mañana echándole ganas. ¿Qué dice? Y el fin de semana se va a poner a vender clamatitos, papá, téngale. A ver si vamos por una noche o lo qué.
1: No, chilón. ¡Ey, yo sí voy, mijo, eh!
0: A ver, no, hombre, un chamaco le anda haciendo, ¿eh? A ver, luego tú el cholo con todo.
1: Este siempre anda con todo, queriendo hacerle chamacos a todos.
0: No, no, a todas, mija, a todas.
1: Ay, sí, a todas. Pues no sabemos si te andas de mañoso ahí con otras cosas también, mi amigo.
0: ¿Cómo ve, cholito, la Daniela, eh? Mira, hasta el zombie anda diciendo que sí es bien mujeriego, cholo, eh.
1: No, es que así es cuando uno anda soltero, haciendo uno por todos lados, mijo, pues ¿qué hace uno, eh?
0: No, no, yo no sé, carnalito, yo no sé. Pero ahí está, saluditos, gracias. Y también queremos comentarte, arre con la que barre y truche con la carrocha. 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
1: 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Mira, mira, grosero, ¿eh? No me estás diciendo así.
0: No, no, yo no me digo. 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Vamos a ir, cholito, ¿qué viene, cholo, qué?
1: Chilo, digan, ahora sí que venga, pero la Daniela a la cabina, monul.
2: Aquí estoy.
1: No, no, la otra es el de los clavatos. No, pues si le un chamaco nomás, mijo, pero nomás uno, para que no te andes volando, que quiero más, que yo. No, no, nomás uno, porque los retos si se vuelan todos se van a parecer conejos.
2: Tiene grosero este. No le hagas caso, Danielita. Está loco este.
1: No, no, loco, pero por ella, mi amor. Dilate. Vámonos para el corte comercial y ahorita regresamos de boleta. Para que no le cambies a la bestia que anda dejando huella. La que anda dejando huella es la Daniela, ahorita fue al baño,
2: Mira, mira.
1: No, si lo te fue yo acá y andaba, pero pues, hombre, amigo. Viendo acá.
2: Mentiroso, este nada más fue a polviarme.
1: No, no, hasta loca salió la morrita.
2: Ya me hace, no, menso.
1: No, yo no me digo, vámonos, ya me notaré que estamos.
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0: Ya rápidamente, 8 de la mañana con 57 minutos a través de la bestia dejando huella, papá. Sí, señor. Sí, señor. Yo soy de rancho. Oye, por acá tengo muchos mensajes el día de hoy. Muchas gracias. ¿Qué dice por acá la gente, la people? Ok, ok. A ver, sigo regalando pulseras, pero... ¿Ya cuántos llevo? 1, 2, 3, 4, 5, 6, 7, 8, 9. Me quedan. Voy a regalar. Hoy van a sacar 15 ganadores de pulsera, ¿eh? A ver, nomás hoy. Nada más hoy. Porque es viernes, es viernes. ¿Qué dice el público? Público, que más aplauda. Ya te las sábanas verdes, cortinas, guindas, 614. Si todavía no nos llevas contigo, llévanos, guárdanos ahí en tu celular. 614. A ver.
1: Si me pueden poner una cumbia de la Sonora Tropicana, levantando la cortina, por favorcito.
0: Levantando la cortina, amigo. Ya la levantamos. Pobres, llama telefónica. La bestia, buenos días.
2: A la bestia, mi ánimo.
0: A la bestia, ¿quién habla, mijo?
2: ¿Qué rollo, pa?
0: ¡Ah, Castelum! ¡Eres tú, Castelum!
2: Aquí andamos, pa.
0: Ese es mi hijo. Pa, yo, mijo. ¿Qué?
2: ¿Cómo andamos?
0: Ah, bien, hijo, no te oías. Parecías el zombie. ¿Dónde andas?
2: Aquí andamos en la chamba, pa.
0: Tú trabajando, cállate los ojos.
2: Oh, aunque no creas, es el único día que trabajo para el viernes.
0: Ah, pues es lo bueno, mijo. Bueno, es lo bueno, el único día que trabajo es el viernes, pues así debe ser. Oye, mi Gacelum, ya casi voy con la fresa colada. ¿Qué rolita vas a querer que te pongamos, mijo? Viene la fresa colada, pero, pues la fresa colada ya está solicitada, mijo. ¿Te ponemos otra o qué? ¿Cuál vas a querer? ¿Qué vas a querer? Sí, ¿qué vas a llevar? Pues,
2: una rolita de mi banda mexicano. ¿Cómo se llama?
0: Vienen las despechadas, ahorita a las de 9 a 10, mijo. Una despechada.
2: ¿Cuál quieres? Pues, ahorita que estén las despechadas, te marco, pa.
0: Órale, pues, entonces ahí estamos, mijo. ¡Un abrazo!
2: Fierro, y ahí mándale un saludote ahí para el Rafi. Que se ponga a trabajar el baquetón.
0: Órale, ya está, mijo. Arre, de tu parte.
2: Fierro, chido.
0: Ahí salga, se lo comunicándose. A ver, por acá tengo más audios antes de irme con la fresa colada. ¿Qué dice el Piblikin esta mañana?
3: Solo, buenos días. ¿Puedes ponernosla el zancudito loco?
0: Sí, pues, el zancudito loco. Dice por acá,
3: la
0: gracias.
3: Yesenia quiere bailar.
0: ¿Se va a querer andar bailando con Daniela o qué?
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0: Luz María, aquí te anotamos, ya estás participando. Saluditos, gracias. Dice, ahorita paso por ellos, saludos, Dani. Dice, Carpintería Santiago, saluditos, que andan bien activos, mijos. Eso es Toño, dijo el Chigre. Arrico la que va a ver por acá, más okay, audios.
5: 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Omar Millán.
0: Órale, carnalito, ya tienes 5 pulseras. A ver, aquí están 5 pulseras para que nos acompañes este domingo 30 en el Diver Splash a partir de las 10 de la mañana. Recordándoles, los que ya ganaron sus boletos tienen esta semana nada más hasta el domingo a recogerlos. Si el lunes que lleguemos están unas pulseras ahí, se van a volver a regalar. Oye, que yo gané la semana pasada, lo siento. ¿Sobres? A ver.
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0: Alejandro, aquí te anoto, carnalito. Saludos, gracias, ya estás participando. Tú también lo puedes hacer. 614, anótalo, 536-5150. Saludos a mi coba.
7: Es el Dani. Es el Cholo. Buenos días, Cholo. Buenos días, Dani. Daniela hermosa, buenos días. Un beso ahí en el nudo del globo. A ver si me puede poner una cancioncita. Prueba de fuego de los hermanos Espinosa. ¡Vamos ahí!
0: Oye, mijo, vienen las despechadas. Las despechadas, es viernes. Despechadas. Así que, puras rolitos para llorar, mijo. O sea, aliviánate.
8: ¿Qué onda, mi Dani? ¿Hasta qué horario tengo para recoger los boletos del Libre Splash, las pulseras?
0: Tienes hasta de hoy, fíjate, de hoy todo el día hasta las 8 o 9 de la noche. Hay gente aquí todavía. Y luego mañana también y el domingo. ¿Sobres? Si el lunes no vienes por ellos, adiós, se vuelven a regalar. Bueno, si el domingo ya no vienes por ellos, se van a volver a regalar.
9: 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Alejandra Trujillo Ruiz.
0: Alejandra Trujillo Ruiz. Ok. Ya tienes 5 pulseras, Alejandra. A ver. Pulseras. Serás. Arre, ahí están. A ver, ¿cuántos vamos ya? A ver. Voy a regalar 1, 2, 3, 4, 5, 6, 7, 8, 9, 10, 11. Me quedan 4. Pero ahorita vamos a seguir con más mensajitos leyendo porque viene la fresa colada. Ya son las 9 de la mañana con 3 minutos. Vámonos y regresamos con la fresa colada. Pícale, por favor.
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0: estamos de regreso, 9 de la mañana con 13 minutos. Sí, vienen las despechadas después de haber escuchado ese vato no te queda, pero despechada, pero movida. Bien movida, ¿verdad? Ese vato y la de Rey sin Reina ni se diga, mijo, Qué triste. Puede decirnos adiós. Viernes de despechada. Dice por acá, dice saludos a mi apal Gastelum de parte del guapo de guapos. Y saludos al Hyper, que anda bien perdido, mi Hyper. Pobrecito Hyper, hombre. Lo traen, pero bien cortito. De eso que lo agarraron con la Daniela allá en la movida. Oh, hombre, Así se llama ese, el cinco letras, la movida.
1: A ver qué dice acá. Danny Boy y la bestia grupera me llevan al Diver Splash. Adam Gastelum.
0: Adam Gastelum ya tiene cinco, mijo, cinco pulseras, aquí. A ver, ¿cuántas me quedan? Déjenles digo 4, 5, 6, 7, 8, 9, 10, 11, 12. Me quedan tres ganadores. Los primeros tres mensajes que me lleguen de pulseras para el Libre Splash ya las tienen.
2: A ver, acá. Y la bestia grupera me llevan a ver al JJ, José Luis Escárcega.
0: Hola, mi Kobayashi, ya estás participando. Aquí te anoto, carnalito. Gracias, saludos. Más mensajes.
3: El Dani y la bestia grupera me llevan a ver a JJ, Luz María Gardea, Varela.
0: Ya estás participando, saluditos, gracias. ¿Qué dice el Livy?
4: El Dani y la bestia grupera me llevan a Diveris Live. Soy Laura Gaitán.
0: Laura, ya tienes cinco pulseras. ¡Listo! Cinco pulseras. A ver, me quedan dos ganadores todavía. A ver, cara, que llegó bastante. ¿Qué hice por acá?
5: El Dani y todos los guapos de ahí me llevan al River Splash. Carol Zapata.
0: A ver. Carol Zapata. Ya tiene cinco pulseras, Y todos los guapos, dice, Qué óvole, pues el Cholo y el Zombie, bien guapos. Dice por acá, dicen, den más seguidos. Den más seguido el cel, chicos. Ahí va. Se los voy a repetir por si todavía no nos llevas contigo porque cambiamos de número. Es 614-536-5150. Sobres. Dice, por favor, repítanlo más seguido para los que somos nuevos por acá. Ale, no, lo que pasa es que si lo pasamos seguido sale un promo cada corte, pero ahí al aire te lo vamos a estar poniendo más seguido. Sobres, dice, me pueden poner desde que te tengo de Karim León, dedicada para Omar Morales, el mejor esposo y papá futuro. No sabe, lo amo. Qué bueno, papá, hijo, ve comprando pañales, eso sí te digo. Y leche ahí sí vas a batallar porque no sabes. Es que esta leche no le cae al niño. O sea, hijos, ¿ahora cuál es esta? No, esa no, tampoco le cayó. O sea, el pañal de rosa. Hijos, pero que todo salga bien, Felicidades, muchas felicidades a los dos. Y por allá nos vemos en el Diver Splash. ¿Sobres? Ya estás. ¡Qué bonito! A ver por acá, a ver qué dice, más mensajes. Me queda un ganador para el Diver Splash. Gracias, dice por acá. A ver, dice, más mensajitos. Dice por acá, gracias Dani por el boleto del circo. Dice, como hay tanta gente en cabina, con el zombie huele a muerto. Ay, pues es un zombie, mijo, ¿qué querías que oliera? ¿Verdad, zombie? ¿Ves? A la boca le huele bien gacho, mijo. Dice, Dani Boy me ayuda a controlar a mi tóxica. Sí, pues, mijo, no, yo no me meto en esos problemas, Tú solo.
6: Buenos días. Danny Boy me lleva al Diver Splash. Aarón del Rivero.
0: A ver, Aarón del Rivero dice. Ok. Fíjate, ese mi Aarón del Rivero ganó boleto del circo. A ver, ¿qué nada más fue del circo? ¿Qué fue, va? Aarón del Rivero, ok. Aarón del Rivero. Ya tiene cinco pulseras y ya terminé con las pulseras el día de hoy. Te pongo ahí. Ok, aquí le estoy escribiendo. Cinco pulseras. Terminé con las pulseras el día de hoy. Pero mi Rocco ahorita al rato vas a regalar más. A ver qué dice.
7: El Danny Boy y la bestia grupera me llevan al Diver Splash.
0: Hijos, Omar Cruz. Espérame, mijo, ya no tengo, ya regalé las que tenía. Ahorita con Roquito va a haber más pulseras. Sobre eso, a ver qué dice por acá.
8: La bestia grupera me lleva al River Splash. Gael Leonardo Prieto Salcido.
0: Mijo, aguántame ahorita con Rocco.
8: La bestia grupera me lleva al River Splash. Gael Leonardo
0: Prieto Salcido. ¿Al River Splash? Está por Riveras, entonces por allá más o menos, ¿eh? Así debería llamarse, ¿eh? El Rivera Splash. ¿Por qué? Por allá está por Riveras. Gracias, canalito. Oye, bien pendientes, ahorita ya seguramente voy a regalar el acceso, el pase doble para ir al JJ. Nos vamos a ir con las despechadas, más despechadas. Viene esto que se llama Corazón sin Cara, mijos. Bien despechadas, ¿verdad? Ah, no es cierto, no, sí, bueno, sí, esa vamos a ponerla. Ya aquí la tengo lista y preparada. Corazón sin Cara, Anakin Skywalker. Sonando en la BC 99.3.

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0: grandes. 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
1: ¡Ay, Papantla! Y decías que no, chiquita. Y hasta la trompita el sábado, mija Emma, chin rin, ¿eh? Téngale, pintábamos para grande la hora de las despechadas del Danny Moy en ese viernes. Puras para llorar, amigo, puras para llorar. Y se dice, ahorita paso por ahí, mi Danny Moy, gracias. 614, anótale 536-5150, el nuevo WhatsApp para que nos mandes tu WhatsApp. Participa la bestia grupera, el Danny Moy me lleva el JJ. A ver qué dice acá. Audio, audio,
2: peligroso. El Danny, la bestia grupera, me lleva a Diver Splash.
1: Hijo, ya no, ahorita no tengo ya pulseras, ¿eh?
2: Torres.
1: Aguántenme, aguántenme. Ya se me acabaron las que me dieron para el día de hoy. Pero ahorita Rocco va a tener pulseras. Sobres. Espérense con Roquito.
3: La bestia grupera me lleva a ver a Snoop Dogg. Mi nombre es Rapis, el guapo de guapos.
1: Sobres, andas con todo, Rapis, ¿eh?
3: Saludos, apágame, apagaste el uno aquí de parte de las papas Chucky. Aquí andamos ya poniéndonos al camello, mi canal. Acá andamos en la Didix, en el Didix. Acá andamos exactamente acá por la Juárez. Y 27:30, carnal.
1: Arre. Ya está, mijo, a ver qué
3: acá dice. venimos por un viajecito, canal.
1: Sobres, ahí se oye que te estás bañando. La bestia, buenos días, ¿quién habla?
4: Danny Boy, aquí es Davis presente.
1: ¡Shemi David! ¿Cómo andas, carnalito?
4: No, dándole al marro.
1: Eso, ¿y qué andas haciendo ahora? ¿En qué? ¿En el Didi todavía o qué?
4: No, ando acá, trabajo en los oxígenos medicinales.
1: ¿Oxígenos medicinales?
4: ¿A poco no te acuerdas?
1: Más o menos, mi David, es que tantos David que me hablan. Tengo varios chorros de David. Mágico. ¿Qué soy yo?
4: La troqueladora, la desvalvuladora.
1: Ah, okay, me asustan, mijo.
4: No, pues agua.
1: ¿Qué pasó, mi David?
4: No, pues que puedes una rola, pues andas por las dolidas.
1: Puras,
4: ¿no?
1: Despechadas, ¿cuál quién es?
4: ¿Dolido quién? De Gerardo Coronel.
1: Dolido. Bien. Arre, del Jerry. Sobres, carnalito. Ya estás, pero ahí te la pongo, sobres.
4: A empezar el viernes,
1: a ver. A empezar a llorar. Bien temprano. Ya sabes, David.
4: ¿Cómo anda usted, solito?
1: Oye, ándale, cholo, ven, saluda. ¿Qué pasó, amigo? Llegué a mandar iguanas, mijo, que traigo unas amigas para que no llores. Chilón, nada más que se morren de repente. ¿Quieren que vean? ¿Qué pasó, cholito? Pues saca un amigo que tenga así camioneta para que nos pase a todas.
4: Ahí te la llevo para que la laves.
1: Si lo digan aquí, lo que la lavo yo, tú ahí te las presento.
4: No, la puedo, Michelito.
1: Si lo digan. Arre, ya está, mijo, un abrazo.
4: Dale, Dani.
1: Arre, ya están. 9:30 a.m. Estamos con las despechadas en esta mañana. A ver por acá más mensajes, gracias. Que dice el público. Participa el Danny Boy, me lleva el JJ.
5: La bestia grupera y Danny Boy me llevan a ver al JJ, Marina Villa.
1: Marina, aquí te anoto, Marina.
6: Hola, Danny Boy, excelente viernes. Danny Boy me lleva a ver a JJ, Evelyn Ortiz, saludos.
1: Arre, Evelyn, saludos.
6: Danny Boy y la bestia grupera me llevan al Liber Splash.
1: Marta
6: Chacón.
1: Martita, todavía no tengo ahorita, ahorita del Diver Splash, pero mañana sí. Dice por acá, dice, buen día, bendiciones, Dani, la más enamorada, saluditos, la canción de ¿Y qué pasó del Coyote? Dice por acá, a ver.
7: Dani Boy y la bestia grupera me llevan a ver al JJ, Guillermo Franco.
1: Órale, carnal, aquí te anoto, del Coyote, por acá, dice Coyote, ok. Aquí te anoto, ya estás participando, Lupillo López, ¿qué pasó, Lupillo?
8: Mi Dani, Daniela, Cholito, nuevamente, buenos días. Me pueden complacer con una canción de Los Rieleros del Norte.
1: Los Rieleros.
8: La canción se llama A Medias Parejo, dedicada a mi esposa Blanca. Gracias.
1: A Medias Parejo, aquí la anotamos, mijo, en las despechadas.
9: Buena mañanita, Piporro, buena mañanita. Échele mi Danny Boy.
1: ¿Qué onda, mi Fer?
9: El Danny Boy y el Piporro me lleva al Diver Splash. Se remojen los chimostrufios. Buena mañanita, mi Danny Boy. Ánimo.
1: Oye, mijo, nada más que ya regalé las 15 pulseras que tengo. Bueno, los 15 ganadores ya los saqué el día de hoy. Ahorita mi Rocco va a sacar más ganadores de pulseras. Sobres, a ver qué dice por acá. Más audios.
10: Dani, qué buena actitud tienes en cabina. Se nota que es viernes. La bestia grupera me lleva a ver al JJ, Anaí Muñoz.
1: Anaí, aquí te anoto, saludos. ¿Qué dice por qué más audios?
11: ¿Qué dice mi Dani? A ver si me puedes poner la canción del Beneficio de la Duda.
1: El beneficio de la... Dice por acá, ¿puedo ir mañana por la pulsera? Claro que sí. Fíjense, déjenme les digo que los que ya ganaron su pulsera para el Diver Splash, tienen hasta el domingo para venir a recogerla. Sobre si no vienen, se va a volver a regalar el lunes. Con... Oye, es que el lunes no puedo, que sábado ni domingo. No, mijo, pues no quieres ir. Entonces, tienen sábado y domingo todavía para recoger las pulseras. Y el lunes que venga, aquí a cabina en la mañana, que soy el que abre. Buenos días, Dios, un saludo solo. Están las pulseras, las voy a volver a regalar. Sobre saludos ahí para Abel el Mañeso. Saúl, oye Saúl, saludos a mi Saulito allá al Oxxo del Terror que anda, pero bien asustado, mijo, Dice, ya me quiero cambiar de chama, mijo, nomás que mi señora no me deja. No te deja, no, o sea, no me deja ni me. Y ya me quiero divorciar y no me deja. No, no es cierto. Oye, vámonos pues con música, las despechadas. Viene lo que es Grupo Firme con esta rolita bastante buena, papá. Ya me la habían solicitado. Y esto se llama Al Final del Día. Puras despechadas. Saludos a la chelita, Y dice que ya es viernes de chela. Dice, por eso no fui a trabajar. Dice, pues es viernes de chela.

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1: Téngale, qué buena rola, 9 de la mañana ya con 37 minutos. Y quiero comentarles rápidamente por acá. 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no conozco. Pues a conocer, mijo, voy a salir de la ciudad, mijo. ¿Qué es eso? ¿Qué conoces? Nomás Riveras. Nada. Nomás lejos que he ido a Riveras. Y eso nomás es de la caseta más de Sacramento. Saludotes. Buen día, criatura de la luz. Dice Sydney, Australia, Baja California, que anda bien activa, Arre, arre. Recuerden que ya estamos en vivo por TikTok para que usted se conecte. Dice, ¿puedo ir mañana? Sí, claro que sí. Gracias. Saluditos, mi Danny Boy. Gracias. Excelente mañana. El Danny Boy, pónganme así, me lleva a ver al JJ seguido de tu nombre. Sobres. A ver, por acá tengo más música que me están solicitando. Una del Jerry. ¿Dolido quién? Dice, yo no ando dolido. Ando adolorido. Dice, pero del gimnasio, Que dice, me fue al gimnasio y ahorita ando, pero que me duele todo el cuerpo, mijo, ahora sí, me tocó pierna y ahorita ando así, ni la taza me puedo sentar, mijo, así, para que veas, ese sí es dolor del bueno. No como acá el, que están llore y llore porque me dejó la novia, no, yo estoy llorando por la pierna en el gimnasio. La Bestia, buenos días, ¿quién habla?
2: Buenos días, mi Danielito.
1: Buenos días, ¿cómo anda, señora Carolina? Qué milagro, oiga.
2: Escuchando a la Bestia.
1: Escuchándome a mí, al Bestia del Danny Boy, ¿verdad?
2: Oiga, póngame una rola de las antiguas.
1: Es que esas salen de 7 a 8, le estoy diciendo. Bueno, levántese temprano, señor, que nos está abandonando en la mañana. ¿A qué hora se levantó el día de hoy?
2: Pues sí, me levanté un poquito más tarde, pero...
1: Le estoy diciendo, a ver, écheme, ¿cuál quiere? Ahorita, si está ahorita dolorida, la se la ponemos. Enamorado de un fantasma, esa está bien adolorida.
2: Sí. Sí, la enamorada de un fantasma, mire, por favor, mi Danielito.
1: Ándele, pues, entonces la voy a poner esa. Bonito, esa sí es para doloridos.
2: Bonito.
1: Igualmente.
2: Pues, Danielito.
1: Bye.
2: Gracias.
1: Ay, no, esa es para doloridos y para la gente que está enamorada del fantasma. Dice, esa soy yo, dice. Ah, sí. Giselle, ando bien adolorida, pero del gimnasio, dice. Del amor, ¿no? Dice. De eso nunca jamás tus ojos, tu boca podrán verlo. Vámonos con música, 9 de la mañana con 40 minutos. Y el Charry sonando en La Bestia. Y eso que se llama...

0: quién, chiquitita? Noches tristes. 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Ya 9:44 a.m, vamos a un corte comercial y ahorita regresamos de volada. No le vas a cambiar, que rollo con el pollo. 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
0: 9:45, la temperatura es 26 grados Celsius.
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0: Oye, saludos a mi amigo Tony Meléndez. Claro que sí. Oye, hace rato que no nos vemos. Gracias, gracias. Adri, saluditos, Adri, ¿eh? Oigan, dices, tomo mayoría que se quite la barba. Dicen, es que estamos comentando acá por TikTok que si me quito la barba o me la dejo así, ¿ustedes qué opinan? Mándenme su WhatsApp, 614-536-5150. Que se las quite, mi Dani Boy. Saludos, Edith, que anda bien activa. ¿Qué dice por aquí el público? Mándame tu WhatsApp. Anótale, apúntale, 614-536-5150, el Dani Boy me lleva a ver al JJ. Recuerda que aparte vamos a estar sacando ganadores para que se vayan al convivio, dijo mi Rocco, al convivio. Vamos a tener un convivio con el JJ donde te vamos a llevar a comer con él. Vas a poder disfrutar con él y cotorrear con él antes de el evento. A ver, ¿qué dice por aquí el público? Audio.
1: Buenos días, Dani Boy me lleva a ver al JJ. Claudia Ruiz.
0: Claudia, aquí te anoto. Claudia, buenos días. Dice por acá, buenos días. Para participar con los boletos del JJ, mi nombre es Jenny Joana García. Gracias, ya estás participando. Aquí te llevo, te anoto para que participes y ganes con la bestia. A la bestia, papá. Oye, dice por acá, así se te ve bien. Eso, solo rebájatela. Ah, sí, porque es que parece uno de la calle. El otro día me la dejé crecer más y lo iba pasando yo y me echaron una monedita así. Tenía un botellón de café y dije, espérese, que me lo acabo. lleve. Dice, el JJ es bien aloquedo, es bien alocado, ¿eh? Ah, sí, llévame. Al rato los voy a invitar ahí, bien pendientes, participen. Ya saben, ¿eh? A ver, ¿qué dice por acá, mi Dan Guerra?
2: Buenos días, mi Dani Boy.
0: Buenos días, mijo.
2: Carnal, saludos a Danielita, el chulito de toda la banda, ánimo.
0: Ya vienen los horóscopos, mijo.
2: A ver si me complaces una rola de Adoloridos que se llama Así de Dolido, los Rieleros del Norte, mijo. Ahí, por favor, carnal.
0: Me sigue la del Santi, mi razón de ser. Mi razón de ser. Véngale, ese está, pero... Se la dedicó a una morrita que lo trae, pero arrastrando, ¿eh? Ahora sí, esa pónmela, mira, ni de hace rato que me la pidió. A ver, mi razón de ser. Andan bien adoloridos, mi José. Antes de irnos con la identificación, viene Banda MS, mi razón de ser. ¡Señor, señor! Échale saludos a Adri, hasta Delicias, ¿eh? Súbele, papá, qué rollo con el Pollo Morning Show, la bestia, dejando güey en esta mañana. ¡Oye más!

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0: Hola, papá, la neta. Ahora sí andamos, pero bien activos, ¿eh? Oigan, rápidamente, ya 10 de la mañana con 8 minutos. Alguien vino a asomarse por acá. ¡Ah, los del circo otra vez vinieron! ¡Sí que sí! ¡Pásale, pásale, pásale, lo barrido! ¡Asustan! Me ponen ahí en la puerta y asustan. ¿Qué onda, mijo? ¿Cómo andamos?
1: ¿Qué onda? ¿Cómo estás? Muy buenos días a todos. Mi nombre es Ángel Ávila. Soy
0: ¿qué onda, mi Ángel?
1: De Relaciones Públicas del Gran Circo
0: Americano.
1: Que llega totalmente renovado, nuevo y diferente para todo el público bonito de Chihuahua. Estamos ubicados ahora en la nueva ubicación. El Circo Americano regresa a Chihuahua, pero ahora al sur de la ciudad, en Boulevard Fuentes Mares, junto a Walmart. Ahí está instalado este maravilloso espectáculo del Circo Americano.
0: Este ya me lo aprendí yo ya también. Claro, circo americano.
1: Eso.
0: Oye, ¿qué onda? ¿Qué platícame? ¿Qué andas haciendo por estos rumbos? ¿Qué vamos a hacer?
1: Mira que es la primera vez que el Circo Americano, después de 10 años que tiene de trayectoria este gran espectáculo aquí en México, es la primera vez que repetimos una ciudad.
0: Oye, eso es que aquí en Chihuahua los queremos mucho, la neta.
1: Muchas gracias, y también nos llevamos, tenemos muy bonitas amistades aquí en Chihuahua, los han apoyado las autoridades municipales, estatales. No, olvídate, lo sentimos como en casa, la verdad. Cuando llegamos a Boulevard de la Juventud hace la primera temporada.
0: ¿Hace cuánto ya de eso? ¿Ya pasó?
1: ¿Dos meses? Bueno, estuvimos dos meses.
0: Ah, sí, estuvieron aquí 2 meses, pero ya hace rato que pasó.
1: Como casi mes y medio de aquí, de casi 2 meses.
0: Dos meses también, sí.
1: De aquí de Chihuahua, porque fuimos a dar temporada a Ciudad Juárez, con gran éxito también en Ciudad Juárez. No nos queríamos ir de Juárez, pero íbamos a terminar nuestra temporada y nos íbamos a ir a otra ciudad.
0: Entonces, que pues vamos de pasada para allá, pues cáiganle.
1: Era para el otro lado.
0: Ah, entonces, sí, venían para Estados Unidos.
1: Pero resulta de que la gente de Chihuahua se invadieron las redes sociales. Regresen a Chihuahua, que esto, lo otro. Y la empresa.
0: Nada más no traigan a los chilaquiles. Nos hacen reír mucho. Y lo también hice del baño. También padre todo el espectáculo.
1: En las redes sociales, la gente empezó a pedir el circo.
0: Sí,
1: entonces la empresa decidió regresar a Chihuahua, ya que dejamos un buen sabor de boca con este gran espectáculo, porque es un espectáculo muy divertido, muy diferente a los demás circos. Después de 10 circos sin importancia, llega el gran Circo Americano. Circo Americano trae grandes sorpresas, porque la gente no deja de hablar del Circo Americano por tantas cosas diferentes que traen.
0: Claro.
1: Traemos actos para chicos y grandes, novedades para los grandes, novedades para los niños. La verdad, es un circo muy variable, el Circo Americano. El Circo Americano inicia su temporada aquí en Chihuahua el día de mañana, sábado 8. Mañana es el gran estreno, con 2 funciones a la tarde a las 6:30 y noche a las 8:45. ¿En dónde? En el sur de la ciudad, en Boulevard Fuentes Mares, junto a Walmart.
0: Ahí está, no tiene pierde. Y fíjate que está bien padre, porque pues dice, sí, oye, vivo para el sur, pero pues te puedes, o vivo un poquito para el norte, agarras el vivebus que le decíamos antes, el Bowie, y ahora llegas, ahí te dejas cerquitas, o sea.
1: Enfrente.
0: ¿Sí? Ahí está, te bajas y vámonos, boom, vámonos al circo. O sea,
1: hay mucho transporte de aquel lado.
0: Sí.
1: Los centros comerciales o las tiendas departamentales que hay, está bien ubicado el lugar y todo el mundo lo conoce el lugar. Entonces, Fuentes Mares.
0: Sí, claro.
1: Fuentes Mares,
0: claro.
1: Junto a Walmart Fuentes Mares, ahí se encuentra instalado este maravilloso espacio.
0: Así es, y ya saben, a partir de mañana en 2 funciones y el domingo son 3 funciones, una es a las 4 de la tarde, sí, y ya las otras 2 siguen los mismos horarios, ¿va?
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1: oyentes que lleva. La gente está aprovechando porque el circo americano trae grandes sorpresas, como bien te lo decía, traemos más de 27 vehículos anunciando totalmente rotulados del circo americano que están yendo a diferentes colonias del sur de la ciudad, así que aproveche la gran promoción que trae el circo americano, están regalando boletos, están regalando cortesías, están regalando banderines, están dando 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
0: Y eso que lo estás mencionando, fíjate, es cierto, está la central del Bowie, está cerquita también, si vienes de otro lado, ahí llegas, te bajas y te vas caminando, está cerquita de ahí. Sí, ahí está. Te vas cerquitas del Bowie y dices, bueno, pues yo vivo para Punto Oriente, yo vivo para Los Naranjos, o sea, ahí van a llegar todos los transportes y luego ya te puedes ir caminando, no tiene pierde.
1: Así es, así que recuerden, mañana es el gran estreno en Chihuahua del Circo Americano, ¿en donde? 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Por el estacionamiento, ni se preocupen, hay bastante espacio. 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Hay mucho estacionamiento.
0: Así que, por eso no voy a andar batallando. Aparte, fíjate, Guillermo que lo mencionas, dice, pues bueno, pues a lo mejor me puedes estar caminando porque está cerca, en el transporte público no tiene pierde, pero aparte en tu auto, pues ahí vas a llegar y va a haber estacionamiento para que no digas dónde me estaciono, no te preocupes. Es bastante amplio el estacionamiento, pues para que llegues y disfrutes de la función y bien a gusto.
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0: No, y aparte de lo que te vas a reír, está súper divertidísimo. Con los payasos.
1: Aquí traemos tres comunidades diferentes, como bien lo comentaron los demás compañeros. Ahorita se están preparando, iban a venir aquí a la radio, pero están preparando una fiesta inolvidable para el día de mañana.
0: Ay, yo pensé que ahorita nos vamos a la fiesta.
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0: Oye, ¿cómo nos vamos a agarrar? ¿Por la línea telefónica?
1: Los primeros días
0: que nos marquen, que nos digan, como la vez pasada, una de las funciones, y luego después es que nos digan uno de los espectáculos que no se repitan, ¿te parece?
1: Perfecto.
0: Correcto. Entonces, empiecen a marcar 614-388-4380, las primeras 10 personas que marquen y nos digan, ahorita les vamos a estar preguntando una de las funciones, los espectáculos, van a tener su pase doble, ¿te parece? Mira, ya está marcando la gente rápidamente. La Bestia, buenos días, ¿quién habla?
2: Buenos días, Erika Valles.
0: Erika Valles, a ver, coméntame, Erika Valles, dime, ¿a qué horas es la función de estreno el día de mañana?
2: Es a las 6:15 y 8:30.
0: 6:15 y 8:30, bueno, pues sí, la primera...
1: y 8:45, pero es puntual, las funciones del circo, son dos funciones, 6:30 de la tarde y 8:45 de la noche.
0: ¡Se lo damos!
1: Sí,
0: oye, pásame tu nombre completo.
2: Es Erika.
0: Ajá.
2: Erika Valles Vázquez.
0: Ya tienes tu pase doble, Erika. Muchas felicidades.
2: Gracias.
0: Órale, bye. Rápidamente, más líneas telefónicas en este momento. Marca 388-4380 y gánate tu pase doble para que te vayas al circo. Ahí está la línea telefónica rápidamente. Buenos días, ¿quién habla?
3: Jaime Martínez.
0: Jaime Martínez, ¿qué nos tiene que decir ahora? Ok, dime una de las atracciones.
3: Los Transformers, ¿no?
0: Eso, los Transformers. Oye, pásame tu nombre completo, Jaime.
3: Jaime Alberto.
0: Ajá.
3: Martínez.
0: Cuevas. Ya está, ya tienes tu boleto, gracias. Órale, ahí está otra llamada telefónica. Buenos días, La Bestia, ¿quién habla?
4: ¿Qué onda, mi Dani? ¿Cómo andas? Buenas tardes.
0: Buenas tardes, oye, a ver, dime la función del domingo. Del domingo. ¿A qué hora se empieza la primera función del domingo?
3: A las 9 de la mañana.
0: ¿A las qué?
3: A las 9 de la mañana.
0: No, mijo, no es a las 9 de la mañana. ¿Cómo que a las 9 de la mañana? ¿Del circo? Pues, ¿quieres boleto del circo?
3: Pues claro.
0: Pues, pero no es a las 9 de la mañana.
3: Pues, no sé.
0: ¿Cómo que no sabes? ¿No estabas escuchando?
3: No, te
0: quedo. A ver, bueno, dime una de las funciones de la tarde.
3: Bueno, según yo, son de las 8 a las 10 de la noche, ¿no?
0: Pues, ¿pero a las 8 qué?
3: 8 p.m.
0: Hijo, no, mijo, andas bien fentanilo, ya ves. Oye, mijo, suerte para la próxima, mijo, gracias. Órale, bien pendientes.
1: Recuerden las funciones todos los días, de lunes a sábado, son 2 shows, 6:30 de la tarde, 8:45 de la noche. El domingo aumenta una función a las 4 de la tarde, 6:30 y 8:45 de la noche. Las funciones son puntuales. Así que le pedimos a todo el público, cuando vaya al circo, que quiere la función de 6:30, llegue una hora antes. ¿Por qué? Para que pueda escoger su mejor localidad. Han de decir que exageramos mucho, pero este circo atrae a mucho público y se llena, y no queremos que la gente no se quede sin ver este gran espectáculo del Circo Americano.
0: Bueno, tenemos que gente. Bueno.
4: Bueno.
0: Bueno, ¿quién habla?
4: Hola, Itzel.
0: Hola, no sé quién.
4: Itzel.
0: Itzel, ¿cómo estás, Itzel? Oye, dime, ¿a qué hora es la primera función del domingo?
4: A las 4 de la tarde.
0: Eso, 4 de la tarde. Pásame tu nombre completo, Itzel.
4: Es Itzel.
0: Ajá.
4: Sotelo, Medrano Sotelo.
0: ¿Medrano Sotelo?
4: Exacto.
0: Sotelo. Correcto. Ajá. Itzel, ya tienes tu pase doble. ¿Sobres?
4: Ok, gracias.
0: Órale, gracias. Rápidamente, nos quedan todavía más boletitos. Márquenos a cabina 614. Anótale, apúntale 388-4380 para que te lleves tu boleto, para que te vas al circo. A ver, llamada telefónica rápidamente. La Bestia, buenos días. ¿Quién habla?
5: Raúl Gastalo.
0: Raúl, oye, coméntame una de las atracciones, Raúl.
5: ¿Una de las qué?
0: Una de las atracciones.
5: Ay, canijo. Pues estoy viendo radio, pero no. A ver si me
0: podía
5: poner una canción.
0: Ah, si quieres ahorita, carnal, porque estamos con lo de los boletos, ¿sabes?
5: Ah, sí, no, está bien,
0: le marco
5: atrás.
0: Órale, ya está, carnalito, gracias. 614-388-4380 para que participes y te ganes los boletos para el Circo Americano. Ahorita entraron muchas llamadas y ahorita ya dejaron de entrar, así que gánate tus boletos, gánate tus accesos.
1: Tenemos bastantes atracciones como el péndulo espacial, los sensacionales motociclistas suicidas en el globo de la muerte.
0: Ajá.
1: Traemos el auto Transformer, grandes trapecistas, acróbatas, el show de Spider-Man, la producción de Coco, Belly Betty y sus amigos, completo con las voces originales. Traemos grandes atracciones dentro de este gran espectáculo, a Lara Campos con su rana René. Bueno, grandes sorpresas trae el gran Circo Americano en esta nueva temporada, en su segunda temporada aquí en Chihuahua, en donde en Boulevard Fuentes Mares, junto a Walmart. La otro boleto, que nos digan, quiero ir al Circo Americano.
0: ¿Dónde están ubicados? Correcto, sobres. Márquenos en ese momento. Márquele, porque se van a acabar. 614-388-4380. Andan muy apagados el día de hoy, ¿eh? El día de ayer y antier se fueron los boletos, pero volando. Y ahora andas, traen el viernes bien pegado. La Bestia, buenos días. ¿Quién habla? A ver si le puedes bajar poquito a tu radio, ¿eh? Bájale poquito a tu radio, no seas gacho. O gacha.
6: Bueno,
0: ¿quién habla?
6: El Rayo McQueen.
0: Ese es mi Rayito. Oye, Rayito, dime dónde está ubicado el circo para que te ganes tu boleto, tu pase doble.
6: Fuentes Mares, enseguida de Walmart.
0: Órale, pásame tu nombre completo, porfa.
6: Roberto Olivas Ortiz.
0: Roberto Olivas Ortiz, correcto. Ya tienes tu pase doble, mi Rayito.
6: ¿Pero dónde lo recoges?
0: Julián Carrillo, 705, zona centro. Aquí en la radio lo recoges.
6: ¿Dónde está la...?
0: La radio, así es, aquí en la estación.
6: ¿Dónde está la estación? Ahí, en la curva de la Julián Carrillo.
0: Así es.
6: Fui el otro día, hombre.
0: Sí, claro, aquí mero, carnal. Gracias, mi Rayito, saluditos.
6: ¿Pero cuántos boletos
0: es son? Es un pase doble.
6: Yo y mi hijo nomás.
0: ¿Ah, sí? Sí, sí. Ya está, mijo, porque tengo otra llamada telefónica rápidamente. La Bestia, buenos días. ¿Quién habla?
7: Buenos días.
0: ¿Quién habla?
7: Jessica.
0: Hola, ¿Priscila o Cecilia?
7: Jessica.
0: Ah, Jessica, perdón, Jessica. Oye, coméntame la función del domingo. ¿A qué hora comienza la función del domingo? La primera.
8: A las 4 de la tarde.
9: Correcto, entonces pásame tu nombre completo, Jessica.
8: Jessica Janet Sosa Sánchez.
9: Janet Sosa. ¿Qué más?
8: Sánchez.
9: Ok, ya tienes tu pase doble. Gracias, para que pases Julián Carrillo 705 Zona Centro. Estos boletos son únicamente para el día sábado.
1: El sábado.
9: Para el sábado, gracias.
1: Dos funciones, 6:30 y 8:45 de la noche.
9: Ahí está, rápidamente, línea telefónica libre. Nos quedan cuatro boletitos para que usted se apure y gane. 614-388-4380, la línea directa cabina para que se marque y así de fácil gane su acceso para que vaya al circo. Buenos días, la bestia, ¿quién habla?
10: De nuevo yo, Mario.
9: ¿Qué onda, Mario? A ver, Mario, dime una de las atracciones, Mario.
10: Las motocicletas.
9: Órale, pásame tu nombre completo. Mario, ¿qué?
10: De Santiago.
9: Mario de Santiago. Con tu credencial de lector, Julián Carrillo 705.
10: Arre.
9: Órale, gracias. 614. Gracias, órale, ya está, Carlito. 614-388-4380. Quedan. Ah, fíjate, quedan cuatro. Pensé que estaban acá medio metidos. Quedan cuatro boletitos. Márquenos ya en ese momento porque no nos vamos a ir hasta que se vayan los boletos. ¿Sabes aquí? La bestia, buenos días. ¿Quién habla?
11: No, todavía el Rayo McQueen. Oye, ¿a qué horas puedo ir, Xavi?
9: Oye, ya tienes, si quieres pasar por ellos desde ya.
11: Oye, ¿no puede ir mi hijo con mi credencial de lector?
9: Sí, claro que sí.
11: Él lleva su identificación de la secundaria.
9: Sí, nada más dile que, le mandas una foto de tu credencial. Y con eso, al WhatsApp de él, okay. Y ya que nos lo enseñe.
11: Muy bien.
9: Órale, ya está, carnal, gracias.
11: Ya está, hermano, cuídate.
9: Órale, va. Oigan, pues ya 10 de la mañana con 25, tenemos que ir al corte, pero van a quedar algunos boletitos aquí para que usted nos marque y ahorita le vamos a estar preguntando al aire para que usted participe y se gane los boletos el día de hoy, que andan medio ocupados, no sé, no quieren los boletos del circo hoy, pero ahorita si no se van en este momento, al ratito se los regalamos con Rocco también. Sobres, muchas gracias.
1: No, gracias a ti y por ahí los esperamos en el Circo Americano. Recuerden, mañana es el gran estreno, mañana el debut, 6:30 de la tarde, 8:45 de la noche. En Boulevard Fuentes Mares, junto a Walmart Fuentes Mares.
9: Ese por acá dice, no puedo mandar mensaje.
1: Americano.
9: Dice, ¿qué onda? Dice, no puedo marcarme, regálenmelo por acá, por el WhatsApp. Bueno, pues ahorita vemos. Vamos a ir al corte comercial y ahorita regresamos. No le cambies qué rollo con el Pollo Morning Show. ¡Vámonos!
12: Vamos y

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7: México y Perú restablecen relaciones diplomáticas. En un hecho no previsto, el gobierno de Keiko Fujimori ha restablecido toda comunicación con el gobierno mexicano y los embajadores regresarán a sus posiciones luego de que se aceptó un salvoconducto de la exsecretaria de gobierno del entonces presidente Pedro Castillo. Termina la época de Gustavo Petro y en Colombia ya cambian de presidente. Abelardo de la Espriella se convertirá en el presidente constitucional de Colombia, dando un giro importantísimo a la política en ese país. Ahora será de derecha. México estará presente a través del envío de la subsecretaria de Relaciones Exteriores en representación de la presidenta de México, Claudia Sheinbaum. La Federación Mexicana de Fútbol, que dirige Mikel Arriola, ha expresado todo su apoyo a Gianni Infantino, el presidente de la Federación Internacional de Fútbol Asociación, la FIFA, luego de los escándalos generados por su propuesta para privatizar el fútbol y que ha sido condenado por el balompié europeo.
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2: 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Arre con la que verde y truche con la que rucha. Ya 10 de la mañana con 34 minutos. Y también quiero comentarte, ¿eh? 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Oigan, acá en el TikTok ya llevamos 82 mil, ¿eh? Échenme la manito. Apóyeme, vamos a los 10 mil, mijo. Eso. ¿Sobres? ¿Vienen por boletos? ¿De estos? ¿Ahorita se los ganaron? Ah, ok, hay que sellarlos, que les pongan un sello nada más ahorita, pero ¿sobres? Bueno, vámonos rápidamente con más música, porque viene esto, cada vez me gusta más. El Grupo Frontera y Alejandro Fernández.

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3: ¡Buenos días, hermosos! Ya llegó por quien lloraban. Claro, Daniela, la exótica, la diva, la estilista, las estrellas, amiga mía, su universo, la que vendía tamaleche, probaba con los domingos, bienvenida a la barbacoñita, hermana. De cabeza y de hoyo, vámonos con la sección de los horóscopos. En esta mañana tan hermosa, tan sabrosa, bendito Dios, ¿verdad? Ay, no, hermoso. Vamos a arrancar rápidamente con el signo de Aries porque nos quedan 10 minutitos para los horóscopos. Vámonos, vámonos.
2: Aries, del 21 de marzo al 20 de abril.
3: Hermoso y hermosa Aries, para ti el día de hoy en el amor, durante este mes hermoso, este fin de semana, sobre todo las emociones se moverán con intensidad y ahora sí que vas a tener que experimentar aquello que tanto has querido, hermoso. Dinero y trabajo para ti, tu espíritu emprendedor el día de hoy será capaz de afrontar retos con determinación. Nos vamos con el que sigue, que es Tauro. Píquele, píquele, por favor.
2: Tauro, del 21 de abril al 20 de mayo.
3: Mayo, me desmayo, ¿qué hice, hijo, me yayo? Para ti, el día de hoy en el amor, Tauro, hermoso. La relación afectiva avanza con un ritmo tranquilo, pero cada vez pues va avanzando, avanzando, avanzando, pasito a pasito, suave, suavecito. Y eso te, como Tauro, te dará sentir especialmente cómodo, construyendo vínculos estables. Dinero y trabajo para ti el día de hoy, tu sentido práctico y solidaridad para trabajar con paciencia hasta alcanzar tus objetivos, hermoso. Y nos vamos con el que sigue, que es Geminiano, hermoso.
2: Géminis, del 21 de mayo al 21 de junio.
3: Géminis, para ti el día de hoy en el amor, las conversaciones tendrán un papel decisivo durante este fin de semana. Habrá una puerta que se va a abrir poco a poco para que entre el amor. Dinero y trabajo, corazón, para ti el día de hoy será un buen momento para actualizar conocimientos y presentar propuestas con buenas iniciativas. Y nos vamos con el que sigue, que es Cáncer, hermoso.
2: Cáncer, del 22 de junio al 22 de julio.
3: Hermoso y hermosa, Cáncer, para ti el día de hoy en el amor, los sentimientos ocuparán un lugar destacado durante este fin de semana, corazón, llevándote a valorar la mayor intensidad a la persona con la que forma parte de tu vida amorosa y encontrar estabilidad que estabas esperando. Dinero y trabajo, tu capacidad para ganar el dinero sobre todo y el reconocimiento de los demás está a la vuelta de la esquina, Cáncer. Vámonos contigo, Leoncio.
2: Leo, del 23 de julio al 23 de agosto.
3: Hermoso y hermosa, Leoncio, para ti el día de hoy en el amor. Cada encuentro que vivas durante este mes de agosto tendrá una potencia para fortalecer tu relación y desenvolverte, sobre todo en lo sentimental. Dinero y trabajo para ti el día de hoy, tu característica, el día de hoy, tu terminación propia, son un signo que se ve muy valorada por los superiores el día de hoy. Qué bueno, échale ganas, hermoso. Nos vamos con el que sigue, que es Leoncio, Leoncio.
2: Leo, del 23 de julio al 23 de agosto.
3: Leo, hermoso para ti el día de hoy en el amor. Claro, Leo, brillas gracias al carisma, la generosidad y la confianza natural que vas a andar desplazando el día de hoy. Dinero y trabajo será un buen momento para asumir responsabilidades presentando propuestas innovadoras. Y nos vamos con el que nos anda valiendo. Siempre nos vale Virgo, hermoso.
2: Virgo, del 24 de agosto al 23 de septiembre.
3: Hermoso y hermosa Virgo para ti el día de hoy en el amor. Claro, habrá ocasiones en las que las conversaciones tranquilas valdrán mucho más la pena que grandes demostraciones de afecto. Platícale, cuéntale qué es lo que sientes, qué es lo que quieres, corazón, dinero y trabajo para ti el día de hoy, Virgo. Destacarás el día de hoy para organizar el día de hoy y sobre todo con una disciplina que te hará encontrar la estabilidad que estabas buscando. Hermoso. Y nos vamos con Libra, líbranos del malamente, hermoso.
2: Libra, del 24 de septiembre al 22 de octubre.
3: Hermoso y hermosa, líbranos del mal, amén. Será un fin de semana propicio para recuperar la armonía en tu relación y dejar atrás situaciones que habrán generado dudas o incertidumbre. Sobre todo dinero y trabajo, corazón. El día de hoy equilibrarás incluso en situaciones complicadas en tu trabajo. Y nos vamos con el que sigue, que es... ay, se me fue. Escorpio, tú que picas con la cola, corazón.
2: Escorpio, del 23 de octubre al 22 de noviembre.
3: Ay, no me siento como la Big Metra. Tomé bien rápido todo lo que estamos hablando, ¿verdad? El día de hoy, pero bueno, rápidamente en el amor. Ay, habrá momentos en los que sentirás la necesidad de expresar con mayor claridad lo que pasa por tu corazón. Dinero y trabajo, Escorpio, sabrás devolver ese ayuda que te dieron anteriormente y podrás tener mucha determinación y capacidad para mejorar en tu trabajo. Qué bueno, hay que... ¿alguien te ayuda? Pues mira, tú también ayúdalo, porque uno nunca sabe. Hoy estamos arriba, mañana estamos abajo, ¿verdad? Entonces, mejor cuando puedas ayuda, corazón. Nos vamos con el que sigue, que es Sagitario.
2: Sagitario, del 23 de noviembre al 21 de diciembre.
3: Sagitario, hermoso para ti el día de hoy, hermoso en el amor. Llega una etapa en tu vida donde quieres experimentar y eso es muy bueno. Experimenta, compartir y sobre todo saber, conocerte y valorar lo que haces por ti mismo, corazón. Dinero y trabajo, las oportunidades aparecerán cuando menos te lo esperes y te invitarán a salir de la rutina, algo que a lo mejor te pone incómodo, pero te hará salir adelante. Capricornio, pícale, pícale, por favor, Capricornio.
2: Capricornio, del 22 de diciembre al 19 de enero.
3: Hermoso y hermosa, Capricornio, para ti el día en el amor. Tomar la iniciativa para expresar lo que sientes será una de las mejores decisiones que tomarás y sobre todo adaptarte a este mes es algo muy positivo para ti. Dinero y trabajo, los esfuerzos realizados durante estos últimos meses comenzarán a reflejarse para ti el día de hoy, corazón. Así que échale ganas, bendito Dios. Vámonos con el que sigue. Ay, mira, no le había picado ahí. Vámonos con el que sigue, Capricornio. Que es, ¿dónde estás, Acuario hermoso?
2: Acuario, del 20 de enero al 19 de febrero.
3: Hermoso y hermosa, Acuario, para ti el día de hoy en el amor. Llega el momento de dejar atrás las dudas y permitir que las emociones encuentren un espacio más natural dentro de tu relación. Dinero y trabajo, en el ámbito económico estarás convencido de que podrás analizar y tomar decisiones antes de las inversiones. Y nos vamos con el último, que es Piscis, con permisis.
2: Piscis, del 20 de febrero al 20 de marzo.
3: Ay, no había corrido tanto en mi vida. Ay, no, bien rápido. La primera vez que hicimos los horóscopos, pero súper rapidito. Ándale, ándale, Danielita hermosa. En el amor, Piscis, para ti el día de hoy en el amor se encontrarán respuestas en aquellas conversaciones que nazcan desde la confianza y la cercanía. Dinero y trabajo, las próximas semanas ofrecen oportunidades para avanzar con paso firme hacia objetivos que llevas tiempo esperando, hermoso y hermosa. Ay, no, Dios, ni la Big Metra dice tan rápido todos. Ya llevamos 105,000. Ay, no se llegó la meta que querían, que el Danny Boy se quitara la barba. Ay, ni modo. Pues ya 10 de la mañana con 58 minutos. A ver, por acá quedaron unos audios pendientes. Rápidamente, ver qué dice el público. Sí. Buenos días, Roquito.
4: Buenos días.
3: A ver, vamos a picarle ahí antes de irnos, que ya nos vamos. Pícale, por favor.
5: Hola, Dani. Dani Boy me lleva a ver al JJ. Petra Medina.
3: Petra, saludos.
6: Dani, la bestia grupera, me llevan a ver al JJ, Dora Rangel.
3: Doris, pero ni vas a andar, Doris, ¿tú vas a andar de vacaciones?
7: Así es, mi Dani Boys, afirma, afirma, carnal, ya te la, no, ya te la, you know. Y pues ahí lo trae arrastrando la cobija, esa nena, Santi. Y pues ya te la, you know, para que me la remember, mi Dani Boys. No, está bien, muy buena rolita, ¿no, carnal, o qué?
3: Para sí, este
7: viernes, mi Dani Boys.
3: Gracias.
7: Saludos acá desde cerquita de Anáhuac, carnal.
3: Hijo de la tostada, mendigo roco,
7: casi. Lo bueno es que sigue habiendo señal, sigue habiendo señal. Estoy perdiendo la señal, carnal.
3: No, hombre, hasta la cordura también.
8: El Dani, la bestia grupera, me lleva al River Splash. Ay,
3: ¿qué pasa, Lanza? Que casi me quedo sordo, mendigo roco. Oye, a ver, mi cobayachi por acá.
9: Dice: le Dani, no ha salido mi rola, mi Dani. Aquí la estoy esperando.
3: ¿Qué dice, roco? ¿Qué dices?
10: Como dijo en el chiste, ¿cuándo te has quedado mudo?
4: Hoy nomás, hombre, acá saca sangre por las oídas. Oigan, ya nos vamos a despedir. Muchas gracias por habernos acompañado. Ya no alcanzamos, vamos a dejar la oportunidad ahorita para... No tuvimos chance de sacar lo del boleto. Para mañana lo sacamos doble. Mañana lo sacamos dos boletitos. Muchas gracias, señoras y señores. Y aquí tengo la lista de los que se anotaron. Ya están participando. Nosotros nos vamos a despedir. Viene mi Rocco a continuación. No te despegues de la BC 99.3. Sobres. Mañana doy boleto doble de el JJ. Y todos los que participaron conmigo están participando también para mañana, porque ya se nos viene el tiempo encima. Buenos días, saludos al tóxico mayor, dice por acá, que dice nada más sangrando los oídos, dice. Ese Roquito nunca hace caso, Roquito. Dice. Oye, nos vamos, muchas gracias, no se despeguen de la Bestia 99.3, dejando huella, muchos mensajes el día de hoy, la verdad, muchas gracias. Mi Roquito, te quedaste con, te voy a dejar 1, 2, 3, 4 boletitos para el circo, para que regales. Arre. ¿Sabes? Nos vamos, muchas gracias, cuídense, excelente viernes para todos. Si Dios nos presta vida, el día de mañana vamos a estar con ustedes desde las 7 de la mañana. Mañana la vamos a pasar chido también. Sobres, recuerden que mañana es de 7 de la mañana a las 8, puras rolitas en inglés. Sobres, nos vamos, muchas gracias. Gracias, Cintia. Salud, Cintia. Tarde, pero sin sueño, ¿eh? Tarde, pero sin sueño. Nos vamos. Este programa ya se terminó. Hasta la vista, baby. Adiós.

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0: Muy buenos días, Chihuahua. 11:11 a través de la 99.3, la que está dejando huella. Viernes tan ansiado, viernes tan pronunciado, viernes. ¿Viernes de qué, pariente? Ay, ay, ay. ¿Viernes de brincarse con la vecina y no pedir perdón? ¿O pedir perdón pero no pedir permiso? ¿Viernes de que llegan y te quitan el dinero? Ah, ay. ¡Arriba los mandilones! ¿Viernes de qué, señores? 614-536-5150. Como siempre, un gusto, un placer poderlos acompañar. Como dijo mi compa Julián Álvarez, a donde quiera que vayas, tóxico, tóxica.
1: Te mamut.
0: Ay, Dios de mi vida. Tengo boletitos para irnos al circo. Nada más que le voy a decir una cosa. En caso de que a usted lo atrapen en el circo y lo dejen ahí encerrado, yo no me hago responsable. Yo nomás le voy a regalar los boletos, ¿ok?
1: Te mamut.
0: Tengo 1, 2, 3, tengo 4 accesos dobles para irnos. Oye, estos boletos, si mal no recuerdo, son para el sábado. No son acumulables, señora, para que ni vaya a empezar ahí de tóxica. Ay, déjame, le pido al Rocco y ya tengo 2 y junto otros 2 y se llevó a la guardería de papá. No, son para este sábado. Es el gran debut de el circo americano. En sus dos funciones, 6:30 y 8:30. Llegue temprano, señora. Llegue temprano, señor. O sea, ya tiene el boleto. Ya le estamos ayudando ahí a la economía ahí para que no pague las entradas. O sea, son sin gas los boletos, sin gastar ni un solo centavo. Sábado, saque las bendiciones a que les dé el aire, señor. Ya, ya, hombre. Deje los pretextos ciertos. ¿Cómo los vamos a regalar, mi Dani? ¿Como yo quiero o qué? Ay, ay, ay, qué óvale. A ver, 614, 5, no, 388, es lo que te digo, pariente, es lo que te digo. 388-4380. Voy a regalar un pase doble. A ver si me marca una tóxica o un tóxico a través del 388-4380 para que se vaya con las bendiciones. Que no haya ganado boleto, no estén de mañosos, Y ya ganaron, ya no, Venga, a ver quién anda por ahí. Bueno.
2: ¿Qué tal, mi loquito?
0: Ay, Dios de mi vida, mijo. Estás igual que el 2 canciones, tú, mijo. ¡Ya! ¡Déjame! ¡Suéltame! ¿Qué pasa, mi amor?
2: Dijo mi canalito el viejo chistero, es la mera, mera palomera, la bestia grupera.
0: Ay, ay, ay. Ahí nomás, mijo, nomás para las cocas, nomás, mijo.
2: Ya te la you know.
0: Oye, mijo, ¿viernes de qué, mijo?
2: De corretear a la nena por toda la recámara, mi ropa.
0: Y luego la correteas por toda la recámara. Y luego ya cuando la agarra ya se te olvidó para qué la andabas correteando, güey. Ay, no, mijo, te pega el alemán, mijo, qué bárbaro. Ya ni la chiflas, que es cantada, pa. ¿Sí es o no es, brócoli? El Santi sí es.
3: ¡Sí, soy ama!
0: No, mijo, completamente, mijo. Es más, ya tiene los tornillos barridos, mijo.
2: Hablo para reportar, no sé, ya nos sacamos ahí los boletitos del circo.
0: Eso, también, mijo, sí. Gracias, déjale un boleto a una mamá luchona, mijo, para que vaya a llevar a los niños.
2: A una tóxica, mijo.
0: A una tóxica, mijo. Ya está peinado para atrás. Oye, mijo, una rola cantinera. ¿Cuál, mijo?
2: Una rola cantinera, trago de amargo licor.
0: Ay, perro, nomás andas pensando en el alcohol, mijo. Ay, Dios.
2: Acá andamos cerquitos del desierto, mi
0: Rocuín. Y ya fuiste por un cartón para echarte de aire, ¿verdad? Ay, no, mijo. Ya está, mi querido Santi, te mando un beso en la ya pura germera, mijo, Dale, pues.
2: Un pasión, mi roquito, se acabó la música, acaba, carnal.
0: Sí, ¿para qué te apasionas, mijo? Al cabo sí, es que sí, no pasa nada, mijo. Vamos, vamos a hacernos del otro mando, mijo, para no sufrir.
3: ¡Sí, soy ama!
0: Un abrazote, sí, carnal.
2: Oye, mándale un saludote ya a Maribel, ¿no? Hasta Punta Naranjo, carnal.
0: Un saludo a Maribel, mija, que te vayas poniendo el baby doll, porque es viernes, mija.
2: Ay, chiquilla, ya está, mi rey.
0: Ay, ay, ay, papel. ¡Arre, mijo! Gracias, mi rey.
2: Excelente programación, mi rosito. Aquí estamos.
0: ¡Arre, mijo! Gracias. Bye. Ahí está, 614-388-4380. Boleto doble, que no haya ganado. Que no haya ganado, por favor. Que no haya ganado. Vamos a ver quién anda por ahí. Bueno, bueno.
2: Bueno,
0: ¿quién anda por ahí?
4: ¿Qué pasó, mi Rocco?
0: ¿Qué pasó, mijo? ¿Cómo, quién eres?
4: Víctor Landeros.
0: Víctor, ¿qué andas haciendo, Víctor?
4: Pues aquí ando por el centro, ando la vuelta.
0: Ay, mi hijo, andas haciéndole al Mickey, güey, vea nada más. Gastándote la gasolina, mijo.
4: Batallo.
0: Ay, no podrás, dijo Cristian Castro. ¿Qué onda, mi rey? ¿En qué te puedo servir, corazón?
4: Pues un boleto para los chavos.
0: Vas a sacar a las bendiciones, mijo.
4: Yo no voy porque ahí me quedo.
0: Sí, mijo, ni vayas a ir, mijo, porque ahí con esto de que andan escaso ya que ya no pueden ahí. No, mijo.
4: Y si vas conmigo, nos van a extraditar, mejor.
0: No, mijo. Dale calmado, mijo, dale calmado. Todo con medida, nada con exceso. Oye, ¿cuál es tu nombre, mi rey?
4: Víctor Landeros.
0: Pero necesito que te dejes venir ya, mijo.
4: Ya.
0: Hoy, vale, el día de hoy. Víctor.
4: Ok. Landeros.
0: Víctor Landeros. ¿Eres Didi, Uber?
4: No.
0: O nomás, le andas haciendo al Mickey, güey.
4: Eso es parte.
0: Ya estás, pues, mijo. Te espero hoy hasta las 7 de la tarde para que vengas por tu boleto. Pues. Si no, mañana los regalos. ¡Sobre, mijo!
4: Ya está. ¿Una canción?
0: Cantinera, carnal, de cantina.
4: Y me bebí tu recuerdo.
0: Ay, perro. Ay. Gracias, mi rey. Un abrazo.
4: Uno igualmente.
0: Chido, papá. Ahí está, parientes. Y me bebí tu recuerdo. Ay, cómo no agarras el pico y la pala, mijo. Bien, señores, bienvenidos. Pues, señores, bienvenidos. Sean ustedes a una emisión más de El This Morning del Rocco. Por lo pronto me voy a ir con Rolita y se llama De Todos y de Nadie. Ay. Vieja tóxica, dramática, chayotera. 11:19, ahí regreso contigo.

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0: Está marcando ya en el reloj de la cueva de la bestia grupera, pariente. Ya te reportaste. Ya me mandaste tu WhatsApp. Ay, síguele, mijo. Ay, síguele cachando moscas. Oye, 536-51-50. Ay, ay, ay, papel que me limpias y me rozas a la vez, pariente. Ay, Dios de mi vida. Vámonos con llamadita, bueno, bueno.
1: Buenos días.
0: Buenos días, ¿cómo amaneció?
1: Muy bien, ¿y usted cómo amaneció?
0: Acostado y en ayunas, mija.
1: No, pues igual que yo, entonces.
0: No sea copiona, mija.
1: Usted me copió.
0: No, mija, te digo, mija, qué bárbara.
1: No, sé que trae puro sueño usted.
0: Aparte, mija, también, y sé también, ¿sí? Y de la pegrilosa.
1: Sí,
0: a mí. ¿Qué onda,
1: mija? El viernes.
0: Güey, es caldo, le echan agua, mija, pues. Oye, viernes de cantina, mija.
1: Pues se me antojó una de Antonio Aguilar.
0: ¿Cómo no se te antoja agarrar la escoba y el trapeador?
1: Sí, también.
0: Oye, entonces, viernes de cantina, ¿cuál?
1: La de Puño de Tierra.
0: Ay, ay, ay, dijo, para echarle sal a la herida, ¿verdad?
1: Así es.
0: Puño de Tierra, Antonio ay, Aguilar. Ya está peinada para atrás, mi florecita.
1: Si no es mucha la molestia, pues.
0: No, no se apure, que estamos para servirle, mija. ¿Sobres?
1: Sí, ni tanto.
0: Oh, que la fregada, pues. Oh, que la chingada.
2: ¡Oh, que la chingada! ¿Vos qué quieres que haga?
1: ¿Me puede hacer un favor?
0: Y no traigo dinero, mija.
1: No, no es cierto, no.
0: ¿Qué pasa, amiga?
1: ¿Puedes mandarle saludos a una amiga?
0: A una amiga, ¿cómo se llama la amiga?
1: Kenia.
0: Kenia. Saludos a la Kenia tóxica.
1: Y a la Jessie de pasada.
0: Y a la Jessie que no canta mal la ranchera. Chiquita, bebé, tóxica, dramática. Sí, sí, sí, soy, ama.
2: Sí, soy, ama.
0: Órale, pues. Saludos a la Jessie, a la Florecita y a la Kenia. ¿Qué?
2: Sí, soy, ama.
0: Sí, sí, son tóxicas, ¿ok? Órale, pues. Ya está, pues, mi reina. Gracias, bye bye. Chido. Oye, 614-388-4380. 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
1: 11 de la mañana con 42, la temperatura a 31 grados Celsius.
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11 de la mañana, ya con 48 minutos, es lo que me está marcando en el reloj de la Cueva de la Bestia Grupera, pariente. ¡Buenos días! Oye, y recuerda que te están esperando allá, en la avenida Juan Escutia, pariente. ¡Ay, ay, ay! 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

0: 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Saludos a los tóxicos, allá en la Juan Escutia, ¿quién anda? El Eliu, el Rojo, el Efra, el Ramiro, ¿quién anda? La Isela, la Blanquita, el Ramiro, allá el patrón Don Isma. Provechito a la gente que está comiendo ahorita. 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Ay, ay, ay, pura vitamina B, pariente. En este momento el reloj ya me está marcando corte, minuto 50. Ahí vengo a abrir el changarro, la cantina más irreverente, la cantina del Rocco. Pausa, corte comercial y ahí regreso.
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0: un pedacito de cumpleaños feliz y las fanfarrias esta vez van en aspecto general. ¿Por qué? Porque habemos mucha gente que cumple años y no quiere mandar mensaje, no lo felicitan. Pues aquí lo felicitamos. ¡Feliz cumpleaños a la gente que está el día de su santo! Aquí ya lo felicitamos, por parte de toda la gente de la Bestia Grupera 99.3. Y bueno, llegó el momento de ponerle sal a la pimienta, ponerle las especias, carnal, a la cantina más irreverente. Oye, ya tengo bastantes mensajitos. ¡Órale! Oye, saludos allí para mi carnalito, el viejito reincidente, allá en Villa Juárez. Allá nos están escuchando, sí, cómo no, ¿verdad? Gracias, saludos al viejito reincidente.
1: Mi Rocco.
0: ¿Qué pasa, mi Lupillo?
1: Buenos días y excelente fin de semana.
0: ¡Eso le!
1: Saludos y un abrazo muy grande.
0: Gracias.
1: Una canción cantinera de los Invasores de Nuevo León. Invasores de Nuevo León. La canción se llama Me Rindo. Gracias, mi Rojo.
0: Me rindo de los Invasores. Ya estás, estrellita para mi Lupillo, que ahí está pendiente. Gracias. Qué bárbaro, mi Lupillo. Bueno.
2: Rocco.
0: ¿Qué pasa, Isaías?
2: Milagro que no me dijiste del asadón.
0: Baby. Asadón, café cargado. ¿Cómo estás?
2: El pilinque de la Bestia.
0: ¿Qué onda, mis días? ¿Cómo estás? Buenos días.
2: Buenos días, loco, escuchándote.
0: Eso es todo, carnal. Una cantinera, carnal.
2: La de Ramón Ayala.
0: ¿Cuál?
2: La baraja de oro.
0: ¿Cuál?
2: La Ramón Ayala, la baraja de oro. Pero con Ramón Ayala.
0: Con Ramón Ayala. Ya, hijo, pues, mi café cargado. Aquí se la ponemos, mijo,
2: Y a ver cuándo
0: regala
2: tanto.
0: No agarres el pico y la pala, mijo.
2: Ah, pues eso trabajando.
0: Eso es todo, mijo. Sin Yolanda, Mari Carmen, me recargo en la pared, pariente, ¿ok? Arre, mijo, bye bye. Arre, mijo. Oye, saludos a Isaías también, ya se reportó. ¡Ey! ¡Qué bárbaro, Isaías! En dos canchones, mira. ¡Ay, perro! ¡Trae lentes y no me hablas! ¡Qué bárbaro, mira!
3: Ya viste que ya me puse los lentes.
0: ¡Ay, perro!
3: Gracias por los lentes.
0: Gracias a ti, mis dos canciones,
3: Belleza de cantina.
0: ¡Belleza de cantina, mijo!
3: De cantina.
0: ¡Belleza de cantina! Aquí la estoy apuntando, mi rey. Estrellita para el Roberto dos canciones, ¿cómo no? Gracias, mis dos canciones. Dice por acá, a ver, dice por acá Florecita, buenos días, saludando como todos los días, tóxico, gracias. Saludos y una estrellita para la Jessie y la tóxica de la Flor. Ay, chiquitas bebés, qué ole, tóxicas, dramáticas. Bueno,
4: ¿qué pasó, mi Rosito?
0: ¿Qué pasó, mi David? Buenos días, amigo, ¿cómo andas, carnal?
4: ¿Por qué me colgaste?
0: ¿Cuándo te colgué, mijo?
4: Ya me iba a colgar de ahí de la pared.
0: Válgame la Dios, amaneciste, pero bien dramático, mijo.
4: Traes puro sueño, hermano.
0: Traes puro sueño, mijo.
5: Ay, mi
0: hijo.
5: Traes puro sueño.
0: Puro sueño traes, mi rey. Una cantinera, mi David.
4: Esa que pidió con pizza, pero pues se escucha mejor con laberinto o la de Merindo.
0: La de Merindo. Órale, pues, ya estás peinado para atrás, mi David. No te me cuelgues, mijo, por favor.
4: No,
0: eso es todo, carnal.
4: Hay que disfrutar la vida. El back to school.
0: El back to school, mijo. Ya tienes listo el chiquini, mijo. ¿Qué?
4: Ya.
0: Ay, perro, vas a andar como Evo, como Adam, ¿verdad?
4: Sí.
0: Ya estás, mijo.
4: Mi vieja ya te va a comprar una tanga transparente, me dijo.
0: Ay, perro. Nomás dile, nomás que si traigo ahí un enjambre tras de mí, no la hagas de pedo, dile. Órale, pues, mi David, un abrazote, carnal. Gracias.
4: Dale.
0: Sale, carnalito. 614-388. 4380, pariente. Por lo pronto, déjame, vámonos a identificar, pariente, la hora, pariente, y luego abrimos la cantina oficialmente, pariente. Las 12 en punto.
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0: Chiquita Tóxica, acabas de escuchar lo más nuevo de mi tremendo Mandy Olivas por esta cruz. Ay, chiquito baby, 12:23, voy a la pausa, corte comercial, ahí regreso contigo.
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9: El subsecretario de Movilidad, César Comava, explicó que en pocas semanas está contemplando que la gobernadora del estado, Maru Campos, presente el proyecto de modernización de los semáforos de la ciudad, los cuales tendrán cámaras de seguridad que estarán conectadas a la plataforma Centinela. El funcionario expuso que el objetivo es que los nuevos dispositivos viales ayuden a agilizar el tráfico al estar programados para eficientar la sincronización de las señales. Respecto a las condiciones actuales, la subsecretaría de Movilidad informó que actualmente el 100% de los semáforos mantienen un funcionamiento constante. Sin embargo, estos no están exentos de presentar fallas comunes derivadas de caídas de energía, robo de cableado o vandalismo
10: estatal.
9: Una intensa movilización de corporaciones de seguridad se registró en la mañana de este jueves en una brecha de terracería del campo Menonita Pampas, en el municipio de Cuauhtémoc, tras el reporte del hallazgo de una mujer sin vida. De manera preliminar, se informó que la víctima es una mujer de apariencia joven, quien presuntamente presentaba huellas de violencia. Hasta el momento, la identidad de la víctima no ha sido revelada y tampoco se ha informado sobre el posible móvil del crimen. La Fiscalía General del Estado inició las investigaciones para esclarecer los hechos.
10: Nacional.
9: El exgobernador de Guerrero, Ángel Eladio Aguirre Rivero, fue detenido este jueves 6 de agosto en el Estado de México por elementos de la Secretaría de Seguridad y Protección Ciudadana. La Fiscalía General de la República confirma que la captura responde a una orden de aprehensión dentro de las investigaciones activas por la desaparición de los 43 normalistas de Ayotzinapa. De acuerdo con datos consultados directamente en el Registro Nacional de Detenciones, el exmandatario estatal ya fue ingresado al Centro Federal de Reinserción Social número 1, conocido como el penal del Altiplano, donde quedó a disposición del juez federal correspondiente para determinar su situación jurídica.
10: Informe 24.
9: Nadie puede hacerte sentir inferior sin tu consentimiento. Eleanor Roosevelt.
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0: Ay, ay, ay. De lo más nuevo, ¿qué anda sonando? Patrulla 81, ¿viste?

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0: 34 minutos. Y en este momento, fíjate bien, ponme mucha atención porque pásame accesos porque nos vamos a ir al Diver Splash. Ay, ay, ay. ¿Quién se va a ir conmigo, tóxicas? A ver, voy a poner la línea disponible. Si no has ganado tus accesos, márcame. Oye, una cosa bien importante, ¿eh? Una cosa bien importante. No hay que ser mañosones. O sea, si tú ya ganaste tus accesos, déjale la disponibilidad a alguien más que no tenga accesos y que quiera ir a echarse un chapuzón con nosotros en el regreso a clases, en el Back to School, este domingo 30 de agosto, ahí en el Diver Splash. Ay, ay, ay, pariente. No, hombre, la neta se pone bien perrote, la neta. Entonces, ahorita tengo poquitas pulseras disponibles. ¿No tiene las tuyas? Márcame ahorita. 614-388-4380, pariente. Márcame. Y de balazo te voy a poner ahí tus pulseritas luego para que lo vayamos a ver. Agrupaciones como el Capi y sus pilotos, Principio Norte, Real del Bravo, La Profecía Norteña, Los Caporales de Chihuahua. Ay, ay, ay. Y aparte, carnal, déjame decirte que tú te puedes llevar, pues, tus comidas, tus bebiditas, ahí a la sombra de, pues no sé, carnal, ahí bien a gusto, nada más recipientes de vidrio, pues no dejan entrar, ¿verdad? Pero pues los demás sí pueden entrar. Bueno, bueno.
1: Bueno, bueno, mi Roquito.
0: ¿Qué huele? ¿Quién anda por ahí, carnal?
1: El gafebrio, mi rey.
0: ¡Qué milagro, tóxico! Oh, ya te soltaron. Mijo, ve, si vieras cómo tengo la entrada, mijo. ¡Hijo de la madre! Bendito mi padre Dios, carnal, la neta.
1: Ya sé, mijo, ya sé. Te comprendo, mi rey, ya sé.
0: Pero aquí andamos, mi rey. ¿Qué, mijo? ¿Ya te soltaron del anexo? ¿Qué pedo?
1: Ya, mijo, es que...
0: ¿Te agarró la patrulla espiritual o qué pedo,
1: no,
0: mijo?
1: Sí, no, de la brea, por más que corrí, no me alcanzaron. ¿O
0: qué te dijeron? Palabra de Dios, nalguita y cachetito.
2: Te mamut.
1: Que no me dijeron, vas para adentro, chiquito.
0: 3 meses, mijo. Vámonos.
1: Sí, hombre, no. Sí. Pero bueno, ya lo bueno es que me dejaron el teléfono.
0: Es lo bueno, carnal, es lo bueno. ¿Qué onda, mi carnal? ¿Ya estás listo para irnos con el chiquini o qué?
1: Mijo, pues tengo el traje, pero no tengo las entradas.
0: Aquí ya las tienes. Aquí te las pongo yo, mijo, sin albur.
1: Bueno, y también eso, mijo.
0: Ay, perro. Pásame tu nombre completo, mi rey.
1: Omar. Alfredo. Vázquez.
0: Alfredo al cuadrado. Ok, mijo, tienes... ¿Qué estamos ahora?
1: Viernes,
0: hoy y mañana para recoger tus pulseras, mijo.
1: Perfecto, mijo. Mañana te caigo temprano.
0: Órale, pues, mijo. Ahí sí, te atraviesa una de barbacoa. Pues más fregón.
1: Hay que ir una Rogelia, mi rey.
0: Ay, perro, acábame de matar. Ok, mijo. Sobre mi Roco, gracias. Digo tú, mijo. Que le ando poniendo el Roco. Qué bárbaro, mijo. No, hombre, te digo, te pasas,
2: ¿eh? Te mamut.
0: Ok, otras. Pásame otras, carnal. Otras. 614-388-4380, pariente. Vámonos al Diver Splash. Bueno.
3: ¿Qué se me rojo?
0: ¿Yo huele quién anda por ahí, carnal?
3: El rojo me lleva al Diver Splash.
0: ¿Cómo te llamas, papi?
3: Raúl Gastelú, Bustillos.
0: ¿Y no hayas ganado pulsera, mijo?
3: No, no tengo ninguna, apenas se estaba acá, nomás que no entra la llamada.
0: Órale, Raúl Gastelú.
3: Bustillos.
0: Mijo, tienes...
3: Aquí en la Villanueva.
0: De la Villanueva. Mijo, tienes hoy y mañana, sin falta, hasta las 7 de la tarde para venir a recoger tus pulseras para irnos al Diver Splash el 30 de agosto. ¿Sobres?
3: Ok, ¿cuántas son? Son 5 y...
0: 5, carnal.
3: Me llevo lo que sale del store para...
0: Sí, para la identificación, carnal. Aquí le vas a recoger. ¿Sale, mijo?
3: Pues gracias, Marroco.
0: Órale, gracias, típico.
3: Oiga, ¿le puedo pedir una canción?
0: Échale, cantinera.
3: El vencedor con los rieleros.
0: El vencedor con los rieleros.
3: Del norte.
0: El norte, pariente. El norte. Ya estás, mijo, sobres.
3: Déjame recomendar.
0: ¡Órale! ¡Gracias, canal, a ti! Oye, tengo abriendo la línea telefónica. No tienes... Dame otras, gordo. Otras, por favor. 614-388-4380, pariente, para que me marque de bolón ping-pong. Antes de irme, sí, ya, porque me tengo que ir a la pausa corte comercial, apúrale, córrele para que no te me vayas a quedar fuera. Acuérdate que son más de, son 5 agrupaciones, el Capi y los Pilotos, Principio Norte, Real del Bravo, La Profecía Norteña, Los Caporales de Chihuahua, no hombre, pariente, y luego aparte, pues una sombrita rica, y luego hay que recargar pilas porque ya viene el nuevo ciclo escolar, pariente, es lo que yo te digo. Después te me vas a quedar ahí como que con las ganas de echar el último chapuzón. Así que si no tienes tus accesos, tú me estás escuchando ahorita, márcame en este momento 614-388-4380. Aprovecha que ahorita la línea telefónica está disponible y que te puedo atender como tú te mereces, carnal, ¿eh? Así que córrele, pariente. Después nomás no te me andes quejando, pariente, ¿eh? Ahí está la llamadita. Bueno, bueno.
4: Bueno, bueno.
0: Qué huele, quién anda por ahí?
4: Armando, Armando Hidalgo, ¿qué tal?
0: Armando, ¿de dónde te comunicas, Armando?
4: Mándeme de aquí, Chihuahua, Chihuahua.
0: ¿De qué colonia eres, mijo?
4: Ah, de la 2 de junio.
0: De la 2 de junio, ¿no tienes tus accesos, mijo?
4: No, señor.
0: ¿Ya tienes, no, ya, pero... ya tienes el chiquini, ya lo tienes listo, el chiquini?
4: Ya lo tengo preparado, papá.
0: Ay, ay, ay, la de trompa de elefantito, ay, ¿verdad?
4: Ay, la de elefante.
0: Ay, purr. Mijo, Armando Hidalgo, ¿qué eres, mijo?
4: Salais,
0: mijo, tienes hoy y mañana para recoger tus pulseras hasta las 7 de la tarde en calle Julián Carrillo 705. ¿Sale, padrino?
4: Viejón, muchísimas gracias, ahí le caigo.
0: Gracias a ti, canal, estamos a la orden, ¿sale?
4: Para enseñarle el bikini que le digo.
0: ¡Ay, perro!
2: ¡Sí, soy ama!
0: Gracias, mijo.
4: Dios me lo bendiga, viejón.
0: Igualmente, mijo, gracias. Ahí está, pariente. Y tú muy pendiente cuando te dé la señal de que me puedas marcar a cabina. Tú me vas a marcar en Calilelele, pariente. Por lo pronto yo me tengo que ir a una pausa. Corte comercial, pariente. Pero regreso contigo, pariente. En este viernes de la cantina más irreverente del cuadrante. La cantina del Roco en la Bestia Grupera.
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0: 12:56. 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Oye, y en este momento, fíjate bien, voy a regalar, tengo un acceso doble. Quienes quieran llevar a sus bendiciones este sábado, márcame ahorita, que no hayan ganado boleto, obviamente, ¿verdad? Si ya ganaron, denle chance a los demás. 614-388-4380, márcame ya. En este momento la línea disponible está ya lista para que tú me marques en este momento. 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Así que márcame, márcame ya, márcame, márcame, pariente, márcame ahí una vez. Bueno, bueno.
1: Hola, buenas tardes para los boletos.
0: Hola, buenas tardes, ¿cómo te llamas, carnal?
1: Joel.
0: Joel, Joel, ¿qué eres, mijo?
1: Ramírez.
0: Joel Ramírez, ¿vas a llevar a tus bendiciones o qué, apa?
1: Sí, para que se llegue a todo un ratito.
0: Eso es todo, es válido para este sábado, carnal. ¿Quién es? Hoy, pariente, hoy, ¿cuándo vas a recoger el boleto?
1: Hoy.
0: Hoy, ¿a qué horas?
1: Ahorita como a las 3, ¿se puede?
0: Órale, pues, ya está, nomás con que no pase el día de hoy, carnal, porque si no vienes a recogerlo, mañana lo vuelvo a regalar yo, carnal,
1: Pues, nomás dime dónde, perdón.
0: Calle Julián Carrillo, 705, en la Colonia Centro, carnal. Sí, ¿ya lo tienes? Calle Julián Carrillo, 705, Colonia Centro.
1: Pobre, te agradezco mucho.
0: Gracias, Joel, bye, bye. Ahí está, pariente. Me queda otro boleto doble, pariente. Otro boleto doble para que se vayan al estreno, al debut el sábado 8 de agosto. Boleto doble, acceso para dos personas, 614-388-4380, pariente. Márcame, es el último boletito que tengo para el gran estreno del Circo Circo Americano. Lleva las bendiciones, sácalos a que les dé el aire, perrillo, tóxica. Último boleto, ¿quién se lo va a llevar? Échale, pariente, vámonos. Cierro, pariente, bueno, bueno.
2: Hola, hola, Rocco.
0: Hola, hola, ¿quién anda por ahí?
2: Cristi.
0: Cristi, ¿de dónde te llamas? ¿Comunicas, Cristi?
2: De acá, de Jardines del Sol, del norte.
0: Del norte, entonces, ¿tu nombre es Cristina?
2: Medina Mariscal.
0: Cristina Medina Mariscal, hay que venir a recogerlo hoy, Cristi, por favor, sale.
2: Órale, sí, ahí voy, Rocco.
0: Órale, pues, gracias. Sale, bye. Bye bye. Ahí está, pariente. La 1:00 p.m. con tan solo un minuto, pariente. Ya que rápido se fue el tiempo, pariente. Se fue, pero no, cállese los ojos. Qué cosa tan maravillosa, dijo. Oye, déjame, le mando un saludito. Aguántenme, voy con más pulseras, saludos allá a las tóxicas que me están escuchando. Espérame, ¿dónde está? ¿Quiénes están escuchando? Me dice Rocco, puedes mandar saluditos a las chicas de cocina, a Rosy y a Yuri, que te están escuchando allá en la cocina de Cotidiano. ¡Ay, tóxicas! ¿Cómo no me avientan con unos nachos con bistec, mija? Es lo que ven de aventarme de allá.
3: Te mamut.
0: Unos nachos con bistec es lo que quiero ya de cocina el cotidiano. A ver si corto una flor de tu jardín allá de la cocina del restaurante cotidiano allá de la Rosy, de la Yuri, de la flaca. Allá me están escuchando, gracias. ¡Qué hermosas! Vámonos pues, pariente, identificación, me la una, pariente, para seguirle con la cantina más irreverente. ¡Zúmbale, pariente!
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3: Ay, pariente, ya estoy de regreso. ¿Y qué crees? Pues ya se llegó el viernes, pariente. 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Bueno. Hello, nos colgaron, ¿no? Un tanto pedo y el último, pues hombre, lo que te digo, carnal. Oye, voy a regalar más accesos para el Diver Splash. Échame tu llamadito y una vez, 614-388-4380. Vámonos con el Capi y sus pilotos, Principio Norte, Real del Bravo, La Profecía Norteña, Caporales de Chihuahua. En este Back to School, pariente, el 30 de agosto, allá en el Diver Splash, y ya tengo los accesos. Bueno.
4: ¡Rojito!
3: ¡Ey!
4: Quiero boletos para el Diver Splash.
3: ¿El qué, mija?
4: Diver Splash.
3: ¿El qué, mija?
5: Diver Splash. ¡Te mamut!
3: Mija, te equivocaste de estación. No manejo el Diver y... Pero no es el Diver Splash, es el Diver Splash.
4: No tiene que ser la bestia grupera, menos con ese locutorzote, ya lo vi coqueto, ¿eh?
3: Sí, pues claro, mica, el muñeco es coqueto de nacimiento.
4: Yo creí que nomás yo era.
3: No, mija, pues dale chance a las demás, mija.
4: Loquito, ¿qué pasó con mis lentes?
3: ¿Qué pasó? ¿Y por qué no has venido a recogerlos?
4: Pues porque no me han querido llevar.
3: Pues es lo que te digo, y luego, mija.
4: Me los guardas,
3: Rojito. Pues aquí te los estoy guardando, mija, nomás que te estás tardando, mija.
4: Sí,
3: oye, ¿vas a querer accesos para el Diver Splash o qué?
4: Sí, mi niño.
3: A ver, mucho. Nombre completo.
4: Carolina.
3: Carolina Mariñe la Arena. Tienes que venir hoy o mañana por los boletos.
4: Ahí me los deja
3: contundentes. Órale, pues ya está, mijo. Pero okay, tiene que ser hoy o mañana, ¿eh?
4: Me pone una rola chida, mi
3: reina. Cantinera, mi reina. Cantinera, ¿cuál?
4: Dene, pues, la que usted guste.
3: Órale, mi pues, mi caro. Aquí te la dedico, mi amor. Sobre.
4: Gracias, mi Roquito.
3: Órale, gracias, bye bye. Ahí está, pariente. Otra, pásame otras pulseritas. Otra, dame otra. No seas envidioso, mijo. 614-388-4380. Sí, ya nomás esto para irnos con más de la cantidad. Y los mensajes, güey. Está la bandeja hasta la requequeque, carnal.
5: Te mamut.
3: Te mamaste, güey. Pues. Bueno. Buenas tardes.
6: Buenas tardes, Rocco.
3: ¿Quién anda por ahí?
6: Mili, la morena.
3: Mili, la morena. ¿De dónde te comunicas, tóxica?
6: Y acá del mimbre.
3: de, ay, Jesucristo parado, guarden las carteras.
7: Ay, qué
3: loco. Oh, mija cotorrea, hombre. ¿Qué onda, mi Mili? ¿En qué te puedo servir, mi amor?
6: A ver si hay accesos para el Diversplan.
3: Ya tienes el chiquini listo, mija.
6: Claro.
3: A ver, platícame, ¿cómo es tu chiquini, mija? Yo te digo si te ganas boletos.
6: ¡Negro!
3: Ay, negro, ¿qué más? ¿De dos piezas, una pieza? ¿De cuántas?
6: De dos.
3: Ay, ¿chiquito o cachetero?
6: ¡Soy cachetero!
3: ¡Ah, mi hija! ¡Pues así te... ¡Ah, mi hija! ¡Ya está!
6: ¡Ah, que dejen a volar su imaginación! ¡No, no, no! ¡De volado andar enfollada!
3: ¡No, mi hija! ¡Le rompiste la ilusión ahí a dos, tres, mi hija! ¡No, hombre, mi hija! ¡Pásame tu nombre, tóxica! ¿Cómo?
6: Emilia.
3: Emilia.
6: Arenívar, ahí vamos a batear con el
3: apellido. Arenívar. ¿Cómo?
6: Vega.
3: Vega. Ok, tienes hoy y mañana hasta las 7 de la tarde para venir por tus accesos, mi Mili. ¿Sobres?
6: Muy bien, muchas gracias.
3: Órale, gracias a ti, mi amor. Bye, bye.
6: Bye.
3: Ahí está, pariente. Ahí está, pariente. Ya no va a haber más pulseras. Consígueme, güey. La gente quiere. No se puede quedar sin accesos. Sácale, mijo, sácale. Sácale, sácale, mijo. Sí, sí, vamos a regalar, pero ahorita en el siguiente corte. Ah, ok. En el siguiente corte voy a regalar más accesos para que te vayas con nosotros al Diver Splash. Déjame escucho. Mijo, los mensajitos, mijo. Los mensajitos, ahí está la raza. Saludos al Peter también, que ahí está el Peter escuchándonos, mi Peter, gracias. Ahí está tu estrellita, mi Peter. Dice, saludos, Rocco, de parte de Ani, que tengas un comienzo de fin de semana excelente. Gracias, mi Ani. Gracias. Dice por acá, hola, saludos. Pues de la terminación 8973, no sé quién sea, pero gracias. Dice Edith, buenas tardes, tóxico, aquí escuchándote desde el barrio de Londres. Jesse, Kenia y la florecita. ¡Vámonos! Gracias, saludos. Saludos también allá para mi buen amigo, el director. ¡Hijo de su madre! ¡Qué bárbaro, mi profe! ¡Qué bárbaro, Mi profe Acuña dice, te mando un fuerte abrazo, me puedes mandar mi flautín mágico, andaba de vacaciones. ¡Ay, perro! Ahí está tu flautín mágico, mi profe, gracias.
8: Buenas tardes.
3: Buenas
8: tardes.
3: Échale.
8: Que no se apague la lumbre, los
3: profesores. Que no se apague la lumbre. Gracias, pariente, gracias.
9: ¿Qué pasa, primazo? ¿Qué pasa?
3: ¿Qué pasa, primazo?
9: Que andamos libres de la tóxica ahorita.
3: ¡Ay, perro! Saludos al primo que ahí está escuchándonos, que dejó la tóxica en la casa. Allá déjala, amigo, allá déjala. Dice, buenas tardes, mi Rocco, para ver si me puedes poner la de botas de charro con Vicente Fernández pa'l papero. Gracias, mi papero, gracias.
9: ¿Qué dice, mi Rocco?
3: ¿Qué dice?
9: A ver si puedes poner la de abeja reina.
3: Abeja reina.
9: Sale.
3: Órale,
9: la
3: mijo.
9: La cantina del Rocco.
3: La cantina del Rocco, papá. Ándele.
10: Rocco, buenos días.
3: Buenos días.
10: Póntele belleza de cantina.
3: Ya, mi hijo, ya la puse, mi hijo. Andas de chapulín en otra estación. Qué bárbaro, mi hijo, qué bárbaro.
5: Te mamó,
3: neta.
9: Claro, mi hijo, aquí estamos presentes. Podrías ponerte la de trago de amargo licor.
3: Trago de amargo licor, que están agarrando valor ahí el Chabelín y el viejo residente para darse un piquito. Ay, ¿sí son o no son? ¿Sí son?
11: Sí, soy.
3: Sí son, mi viejito residente, sí son jotillos.
12: Hoy viernes de cantina, se me antoja escuchar Capricho Maldito.
3: ¡Ah, qué buena rola, amiga! Capricho Maldito.
13: Buenos días, Roquito Precioso.
3: Ay, güey.
13: Yo quiero la canción de No Porque Seas Tú, de Ramón Ayala.
3: Ay, güey. Me andas tirando unos descalabradones, mija, que qué bárbara,
5: Te mamó, te mamó.
3: ¿Cómo no vienes si me avientas con un frappé, chiquita? Y como quiera, chancla.
14: Es
3: chancla y a lo mejor, digo, se puede armar algo, mi que no, no te aseguro mucho, mi querida, pero pues como quiera le podemos hacer la lucha. Una de la tarde con 11 minutos, pariente. Ay, ay, ay. Esa no, porque me hace de la pegrilosa. Son los invasores de Nuevo León, pariente, en la cantina más irreverente. La cantina del Rocco, y recuerda que soy todo tuyo.

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0: Changos y recontra changos. Ya exactamente el reloj me está marcando nada más y nada menos que changos. La 1:19. Ay. 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Ay, no más, pariente. Ay, no más, dijo para las cocas, ¿vea? Ay, no más, parientón. Oye, y también déjame te recuerdo antes de... Sí, ya sé que nos tenemos que ir a la pausa el minuto 20, pero dame chance, pariente, dame chancita para aventarme esta última mencioncita. Que de hecho tenemos ahí, tengo rolitas pendientes como la de Mi Vicio Más Grande, El Sillón, Capricho Maldito. Y pues ahí recuérdame a través de la vía del WhatsApp cuál otra rolita tengo pendiente, ¿eh? 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Oye, no, pariente, está con todo esto del JJ, la neta, ¿eh? Hay que comprar sus boletos y ahorita voy a regalar boleto doble del JJ. Por lo pronto, me voy a ir a una pausa. Corte comercial, sígueme mandando tu mensajito a través de la vía del WhatsApp que tú ya debes de tener, y si no, agréganos 536-5150. 536-5150. ¡Ahí regreso!
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4: Ah, ¿verdad? Una de la tarde ya con 43 minutos. Llega la Rocco Señal de los tacos más ricos, mamalones del estado de Chihuahua. 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Así que tú te puedes ganar esos lentes para el sol. Y lo único que tienes que hacer es comunicarte conmigo en este momento a través del 614-388-4380 para que te lleves tus lentes para el sol, a este calorón, para que andes bien fashion. Y lo único que tienes que hacer es decirme la contraseña, sin margen de error. Los del charrito, los del salerito, color azul. Bueno, bueno.
5: ¿Qué rollo, qué rollo?
4: ¿Qué rollo? ¿Quién anda por ahí?
5: El gasebrio.
4: ¡Ay, perro! Vas a andar con lentes ahora.
5: Al Diverisplish. ¿Cómo dijo la ahorita?
4: Al Diverisplish.
5: Ahí te va, mi rey.
4: Échame la contra.
5: Los del salerito, color azul.
4: Nombre completo, amigo.
5: Omar Alfredo Vázquez Vázquez.
4: Omar Alfredo, cámate, por favor. Omar Alfredo Vázquez Vázquez, ¿verdad, carnal?
5: En efecto.
4: Ya estás, carnal. Ah, pues tienes que venir a recoger tus boletos y ya de una vez te llevan los lentes, carnal.
5: Mañana le un pájaro dos pies.
4: Ay, perro, acábame de matar.
5: Nada más me falta el

0: Luis González.
1: Luis González, gracias, Luis.
2: Hola, mi Rocco. Ay, ella no te alcancé en cabina, pero estamos al pendiente. Yo quiero una de los Tigres del Norte, la mesera.
1: La mesera. Qué buena rola, mija. Esa es la de la mesera de los Tigres del Norte. ¿Sí me entendió, verdad, o no me entendí?
3: Te mamut, te mamut.
1: Así la canto yo. ¿Cuál es el problema? ¿Cuál es el problema, mijo? Ay, no, te digo que nomás lo estás criticando a uno, tú. 1500, ahora lo verás. Y luego también ahorita me habían pedido la de Capricho. Capricho, maldito. Ay, pues la madre. Vamos a agarrarla. Y es que es viernes, mijo. Es viernes. Es viernes y el puerco lo sabe, pariente. Mira, hombre, dijo, con esa nos vamos a poner como pelo de Daniela Romo. Dijo, no me pregunte cómo, ¿eh? 614, 536, 51, 50. ¿Quién más anda por ahí, pariente? Échale. ¿Qué, hijo? Mija, parece que estás abajo de la cama, mija. ¿Qué onda? ¿Te pasa, mija? ¿De veras?
4: ¿Qué onda, Rocco? Buenas tardes.
1: Buenas tardes, canal.
4: Oye, quiero accesos para el Diver Splash.
1: Para el Diver Splash.
4: Mi nombre es Clemente Torres.
1: Clemente Torres.
4: ¿Qué onda, Rocco? Buenas tardes.
1: Ok, es el mismo audio, ¿verdad? Sí, es el mismo audio. Oye, ¿todavía vamos a regalar accesos? ¿Simón? ¿Todavía? ¿Todavía vamos a regalar? ¿Sí?
5: ¿Qué onda, mi Rocco? Desde acá de Ranchería Juárez.
1: ¡Eso le, carnal!
5: A ver si me puedes poner la de No le digas a nadie, de Los Rieleros.
1: No le digas a nadie. ¡Ay! Dice Rocco, saludos desde el Cerro de la Cruz. Una cantinera, la de Eslabón por Eslabón, de Los Invasores. ¡Ay, ay, ay! ¡Qué óvole! ¿Qué onda, parientón, eh? ¿Qué onda?
6: Oh, viernes cantinebrio.
1: ¡Ey!
6: Viernes cantinebrio con la voz más aguardientosa.
1: A ver, güey.
6: Una pura y dos con sal, mi Roquito.
1: Una pura y dos con sal. ¡Qué óvole, pariente! ¡Qué óvole! Oye, pero ¿qué te parece? Bueno, sí, mira. Y una vez, carnal. Y una vez, mira. Y una vez, y una vez. Y una vez nos tenemos que ir a... Sí, carnal, dale. Dale, carnal, dale, porque se nos está se nos están juntando los, sí, mijo, se nos están juntando ahí los cortes, mijo, y Anila chifla, mijo, de veras. Bueno, una con 49 minutos, todavía no, todavía tiene, espérate, ¡Oh, que la ch...
7: ¿Vos qué quieres que haga?
1: Sí, mijo, todavía no, o sea, nos falta un minuto. Ya velo alistando, pues, ándale, pues, terco. Ya se te puso, mijo, ya, para que te lo quite de la cabeza. Quítame ese hombre del corazón. Sígueme levantando la manita, quienes están conmigo a través del 536-5150, pariente.
8: ¡Qué rollo, chiquiti!
1: ¡Ey!
8: Ponme la de... médico de barra.
1: ¡Ajijuela! No, si se quieren poner como placa de tráiler, ¿verdad? O como trenza de India, o como pelo de Daniela Romo.
3: ¡Te mamut, te mamut!
1: Oye, vámonos a la pausa, Simón. Y una vez, pariente, y una vez. Ahora sí, una de la tarde con 50 minutos. Oye, la pausa, corte comercial, y ahí regreso con la cantina más irreverente del cuadrante, la cantina del Rocco.
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1: Una de la tarde con 50 minutos, la temperatura 32 grados Celsius.
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11: ¡Éstale, ojo!
12: ¡Éstale, baby! 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Una opción perfecta para que salgas de la rutina. 1:54 es lo que me marca ya en el reloj. Levántame la mano o dime en dónde me estás escuchando. ¿En qué colonia se está escuchando la voz más aguardientosa del Rocco, pariente?
13: Presente, presente, Rocco. Ahora ando arreglando la llave de la regadera.
12: ¡Ah, hombre! ¡Jesucristo parado!
14: ¡Te mamut!
12: Anda arreglando la llave de la regadera y... ¡Ay, no, mija, qué barro! Y va a empezar a salir el agua por el... por el tomacorriente. ¡Ay, hijo de la madre! ¡Te mamut! ¡Neta! ¡No, mija, no! ¡No le... ¡Háblale a un fontanero, mija! ¡A un fontanero! ¡Sidney! ¡No, mija! ¡La vas a cajetear, mija, eh! ¡La vas! ¡Te va a salir más caro el caldo que la salbondera! Bueno, allá tú, mija, tú sabrás. Levántame la mano y dime en qué colonia sigues escuchando al Rocco a través de la 99.3. Tengo llamadita antes de irme a rolita. Bueno, hombre, es lo que te digo. Oye, para los boletos hay que marcarme a la cabina, todo voy a regalar. Échame unos accesos para el Diver Splash. Márcame en este momento ya. Ya, márcame. 614-388-2000. 4380. Márcame ya si no tienes boleto. Márcame ya, márcame para que te lleves tus boletos. Márcame ya. 614-388-4380. Si no tienes boletos. Bueno, bueno.
7: Hola, para pedir accesos para el Libre Splash.
12: Buenas tardes.
7: Buenas tardes.
12: ¿Cómo está?
7: Muy bien, ¿y usted?
12: ¿Quién habla?
7: Ceci.
12: Ceci, ¿de dónde te comunicas, Ceci?
7: De acá, del Porvenir.
12: Del Porvenir, y ya tienes listo ya el chiquín y ya, mi Ceci, todo el rollo, ya.
7: Ya, todo tenemos listo.
12: Ay, ay, ay, ¿tu nombre completo, mija?
7: Cecilia Altamirano.
12: Cecilia Altamirano, ok, Altamirano, muy bien, muy bien. ¿Tienes hoy y mañana para empezar a recoger tus boletos aquí en calle Julián Carrillo? 705. ¿Estamos de acuerdo, mi Ceci?
7: Claro que sí.
12: Órale, pues, por aquí te esperamos, ¿eh? Gracias.
7: Bye.
12: Bye. ¿Otros accesos? Pásame otros, gordo, no seas gacho. Hazme otros. Otro, márcame, márcame en este momento. 614-388-4380. Bueno, bueno.
14: Jaime González.
12: Jaime, buenas tardes, Jaime.
14: Buenas tardes.
12: ¿De dónde te comunicas, Jaime?
14: De acá, de la colonia Villa Juárez.
12: ¡Ay, de Villa Hollywood!
14: De Villa Hollywood.
12: Oye, ¿ya estás listo? ¿Ya tienes listo el chiquín y todo el rollo, mijo?
14: Sí, para irme en short y botas.
12: ¡Ay, perro! Córrele, pues, mijo, tienes hoy y mañana hasta las 7 de la tarde en calle Julián Carrillo 705 para recoger tus boletos. ¿Sale?
14: Gracias.
12: Gracias. ¡Échale, pariente! Ya no los quedan. No, seas payaso, güey. Bueno. Bueno, bueno, bueno, bueno, bueno, bueno.
15: Sí,
12: bueno, bueno, bueno.
15: Boletos para el
12: Libre Splash,
15: por favor.
12: Buenas tardes.
15: Buenas tardes.
12: ¿Con quién tengo el gusto, mija?
15: Magdalena Molina.
12: A ver, Magdalena, ¿de dónde te comunicas, Magdalena?
15: Campo Bello.
12: Ay, ay, ay, ¿qué andas haciendo, mija?
15: Acá ando dando la vuelta.
12: Ay, ay, ay, Magdalena, tienes hoy y mañana hasta las 7 de la tarde en calle Julián Carrillo 705 para recoger tus 5 accesos, ¿sale?
15: Ok, muchas gracias.
12: Gracias, bye bye. Ahí está, pariente. ¿Otro? Pásame otro 5, no seas gacho, mira. Ahí está sonando el teléfono. Bueno.
14: Bueno.
12: Bueno, bueno, buenas tardes.
14: Buenas tardes.
12: ¿Quién anda por ahí?
14: Miguel Ángel.
12: Miguel Ángel, Miguel Ángel, ¿qué eres?
14: Nevares.
12: ¿Cómo?
14: Nevares.
12: Nevares, ¿qué pasa, mi Miguel Ángel? ¿Cómo que todavía no tienes boleto, Miguel Ángel?
14: Todavía no, mi Rocco.
12: No, mijo, no me digas eso, mijo. Bueno, ya tienes tus boletos, tienes hoy y mañana para recogerlos hasta las 7 de la tarde en calle Julián Carrillo 705 con tu credencial de lector, ¿sale?
14: Ya está, mi Rocco.
12: Árale, mijo, gracias. Vámonos. Otro. Otro. Otro. Sí, otro, güey, ya. Uno, no, este y otro más. Bueno, bueno. Bueno, bueno.
16: Hola.
12: Hello, hello. Buenas tardes.
16: Buenas tardes.
17: Buenas tardes.
12: ¿Con quién tengo el gusto?
17: Yasmín Reyes.
12: Yasmín, ¿de dónde te comunicas, mi querida Yas?
17: Del Cerro de la Cruz.
12: Del Cerro de la Cruz. ¿Y a poco no tienes boletos, Benjamín?
17: No.
12: Ay, mija, ya tienes listo el chiquín y todo.
17: Ya, ya.
12: Ah, bueno, ok. Sí, ya. Oye, Yasmín Reyes, ¿qué eres, mija?
17: Yasmín Rodríguez.
12: ¿Cómo?
17: Rodríguez Reyes.
12: Rodríguez Reyes.
17: Sí.
12: Ok, Rodríguez Reyes. Ok, mi reina, entonces tus boletos ya están disponibles a partir de hoy y hasta mañana, hasta las 7 de la tarde en calle Julián Carrillo 705, por favor, ¿sale?
17: Gracias.
12: Gracias, bye. Ahora sí, últimos 5 boletos, ya no tengo más, ¿eh? Ya no tengo más, pariente, ya no tengo más. Última llamadita. Bueno, bueno. Bueno. Bueno, bueno. Bueno, bueno. Sí, bueno. Bueno, bueno, bueno, bueno.
18: Bueno.
12: Hola, hola, ¿quién anda por ahí?
18: Sebastián, ¿qué tal? Buenas tardes.
12: ¿Cómo te llamas, carnal?
18: ¿Cómo te llamas, carnal? Sebastián López Mendoza.
12: ¿Cómo?
18: Sebastián López Mendoza.
12: Sebastián, Sebastián.
18: Sebastián
12: López.
18: Maravilla.
12: López.
18: López. Mendoza.
12: Hija, de los últimos accesos que tengo el día de hoy, carnal, ¿tienes para recogerlos hoy y hasta mañana, hasta las 7 de la tarde en calle Julián Carrillo 705, ¿sale?
18: Vale, muchas gracias.
12: Gracias, carnalita, sí, bye bye. Ya se me acabaron los boletos. Ay. Ay, qué mala onda. 2 de la tarde con tan solo un minuto. Levántame la mano, me encantaría saber en dónde me estás escuchando, en qué colonia me estás escuchando. 614-536-5150. Levántame la manita a través de la vía del WhatsApp. Y también levántame la manita si no me sigues, no me tienes agregado en Facebook, no me sigues en TikTok, para mandarte las ligas oficiales de mis plataformas y redes digitales. ¿Cómo la ves? Me gustaría que formes parte de la tribu más grande de la República Mexicana, pariente. 614-536-5150. Si no me tienes agregado, no me sigues, levántame la manita y yo te mando las ligas oficiales para que me agregues y formes parte de la tribu más grande de la República Mexicana, la tribu del Rocco. ¿Cómo la ves? 614-536-5150. ¡Vámonos!
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9: La presidenta estatal del PAN, Daniela Álvarez, confirmó una nueva campaña contra Morena, denominada Muerte y Morena, es lo mismo, a través de espectaculares en Chihuahua y en Ciudad Juárez. Detalló que con esto buscarán la reflexión de la ciudadanía ante los hechos que retratan desde su óptica a Morena como un partido que trabaja para el servicio de estructuras criminales. En Morena, Chihuahua, no vamos a permitir que la mentira se normalice ni que la propaganda sustituya a los resultados, concluyó.
10: Estatal.
9: Los casos activos de gusano barrenador del ganado escalaron de 79 a 89 en solo 24 horas, lo que extendió la contingencia a 25 municipios de la entidad. La reciente incorporación de Meoqui al mapa de contagios confirma la rápida y expansión de la plaga y posiciona al estado en el 10º lugar nacional con mayor afectación. El presidente del Consejo Estatal Agropecuario de Chihuahua, Néstor Baez Acorral, destacó el intenso trabajo de las autoridades estatales para contener el avance del gusano barrenador.
10: Nacional.
9: A más de 3 años de que el Departamento de Justicia de Estados Unidos presentó la acusación contra la facción de los Chapitos, parte de la estructura señalada por las autoridades estadounidenses continúa sin ser localizada. De acuerdo con un recuento publicado por Río 12, 16 de las personas incluidas en un expediente permanecen prófugas o sin presentarse ante la justicia estadounidense. Entre los principales señalados se encuentra Iván Archibaldo Guzmán Salazar y Jesús Alfredo Guzmán Salazar, identificados por las autoridades estadounidenses como presuntos líderes de la facción de los Chapitos y acusados de dirigir operaciones relacionadas con la producción y el tráfico de fentanilo hacia ese país.
10: Informe 24.
9: Nadie puede hacerte sentir inferior sin tu consentimiento. Eleanor Roosevelt.
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12: Ay, 2:24 llega la última rocoseñal de esos lentes para el sol de los tacos number one en el estado de Chihuahua. Tacos y montados el jalisciense, pariente. ¿Y cómo te puedes ganar esos lentes para el sol? Que la neta están súper, pero súper, súper codiciados, la neta, ¿eh? Me tendrás que marcar a través de el 614-388-4380 y me tendrás que dar la clave ganadora sin margen de error. Los del charrito. Los del salerito color azul. Bueno, bueno, buenas tardes.
5: Los del salerito y los del salerito color azul.
12: ¿Cómo te llamas, compadre?
13: El David, mi loco.
12: ¡El David! A ver, mi David, nombre completo, carnal.
13: David Horacio.
12: David Horacio
13: Flores Reyes.
12: Flores Reyes, ya estás, carnal. Pues ahí, ¿cuándo vas a pasar por tus lentes?
13: Ahorita, porque vamos a estar saliendo a las 5, salimos a las 5.
12: Órale, aquí te los dejo, carnal, para que te los estrenes. ¿Sobres, carnal?
13: ¿A poco no te vas a ir? ¿No me lo vas a entregar tú?
12: No, carnal, yo me voy a las 3, carnal.
13: Es lo que te digo, mi loco.
12: Es lo que te digo, mi David. Chihuahua, mijo. Órale, pues, mi rey. Gracias, bye bye. Sale. Ahí está, pariente, qué óvole. Ahí está, y se fueron los lentes del día de hoy. Pero no te preocupes, mañana también regresan más lentes del jalisciense. Ay, ay, ay. Que por cierto, déjame le mando un saludo allá a mi tremendo Cucáis que nos viene escuchando. Ahí va camino al mercado. Ay, ay, ay, qué óvole. Ya va por la verdurita y todo el rollo 100%. Fresco, todo lo que se maneja ahí en él, en los del charrito, en los del salerito color azul, que le mandamos un saludo ahí a los caballeros del bistec, pariente. ¿Qué huele? Ahí están los caballeros del bistec. Ahí está el Tabito Venegas, la Trepita Miranda. Ahí está Lidia y las muchachas, Dianita, María Chelo, y como siempre, ahí el buen comandante Cucáis, ahí siempre al pie del cañón. Y precisamente nos vamos a ir, pariente, fíjate, quiero que me pongas una rolita. ¡Ey! Exactamente, esta quiero que me pongas, ahí para ponérsela ya a mí. A mi tremendísimo Cucáis que nos viene escuchando, aprovechando que es viernes de cantina, allá pa'l patrón de patrones, allá en lo más alto, pariente, que le gustaban estas rolitas, cómo no, a mi Cucáis, ¡súbale! ¡Ah! Agarro de las jilguerillas, se llama el novillo despuntado, ¡árale!

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0: Oye, exactamente ya a las 2 de la tarde con 31 minutos, pariente. Sí, 2 de la tarde, ya se va, se hizo el otro. 2 de la tarde con 31 minutos y déjame te digo que en Comercial Eléctrica encuentras todo para tus instalaciones eléctricas. 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Oye, 2 de la tarde con 32 minutos, pariente. ¿Dónde me están escuchando ahorita? ¿Dónde me están escuchando, pariente? ¿Dónde? ¿Dónde anda el Rocco? ¿En el sur? ¿En el norte? ¿Dónde anda el Rocco?
1: Aquí escuchándote en la colonia Madera
0: 65. ¡Ándale! En la Madera. En la Madera 65.
2: Escuchándote desde la cueva de LTH de Relief, mi tremendo Rocco.
0: ¡Éstale! ¡Cáule, mi Kobayashi! ¡Saludos a mi Kobayashi! Gracias, muchísimas gracias por estar ahí bien pendientotes. Dice, desde la cantera te escuchamos, dice Ani. ¡Ándale! Vámonos, pues, pariente, más de la cantina, más irreverente del cuadrante. Échame tu mensajito, 536-5150, pariente. Y una pura, compadre. Y dos con sal.

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pariente. Ya 2:53 es lo que me está marcando ya en el reloj. Hombre, pariente. Ya prácticamente ya nos vamos. Ya nos vamos, gordo. Pero no te me agüites porque mañana regreso, pariente. Mañana regreso, ¿a qué horas? Misma hora, 11 de la mañana, misma frecuencia, 99.3, la bestia grupera, pariente. 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Ay, ay, ay, hasta la 1 de la mañana. Saludos allá para mi tremendísimo Tabito Venegas, la tripita Miranda, que no rajan, allá para Lidi, las muchachas, Yanita, María Chelo, y mi buen comandante Cucay. Mañana regresamos con el sábado de party, pariente, para que no te lo vayas a perder. Si vas a tomar, no manejes, por favor, ¿ok? Así que ya te la ayuno, pariente, mañana nos escuchamos, vatos, 99.3, por lo pronto lo voy a dejar con una rolita, mire, ay, no más, pariente, para que le sigan echando ahí, mire nomás. Ay, ay, ay. Son las dos monedas, Edwin Luna y la Tracalosa, pariente. Yo mañana regreso, misma hora, 11 de la mañana, por la Bestia Grupera.

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3: El gobierno mexicano revivió de manera artificial el caso de Ayotzinapa a unas cuantas semanas de que se cumplan 14 años de lo ocurrido. Con la detención de Ángel Aguirre Rivero, el gobernador del estado de Guerrero en aquel entonces, se busca encontrar un camino para que le dé solución al caso. Sin embargo, los padres de familia de Ayotzinapa han acusado de que no han sido informados sobre esa detención. El gobierno del estado de Veracruz se encuentra en crisis. La tesorera de Rocío Nale, Guadalupe Blas, está en problemas debido a que ha sido denunciada penalmente por el delito de abuso de poder. Resulta que ella mantiene una persona en prisión y se le ha cuestionado de por qué ha mantenido esa denuncia sin sustento. Ángel Aguirre Rivero, exgobernador del estado de Guerrero, fue trasladado al penal de alta seguridad del altiplano, conocido antiguamente como Almoloya. El exgobernador tendrá la posibilidad de defenderse para poder declarar en torno a lo que se le acusa, el haber ocultado y destruido evidencia sobre el caso de los desaparecidos en Ayotzinapa.
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3: 353.

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1: 4-1.

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1: 421.
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1: Cuatro veintitrés.

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1: 4:30.

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4: 441.

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2: 453.

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1: 5-2.
2: ¿Quién pisó? ¿Quién pisó al perro?
3: ¡Qué guachi!
2: Señores, señores.
3: Ay, qué feo.
2: Arrancamos el
3: comentario. ¡Qué bonito que entres así! Es que estás con una sonrisa.
2: ¿Cómo estás, señora?
3: Aquí andábamos por la calle de la amargura, es que era con el dolor.
2: No hubo clientela.
3: Sí, lo que pasa es que no me ha bajado, así que le estoy advirtiendo, perro. Oiga, animatriz viene.
2: Yo no tengo nada que ver, yo
3: tú
2: no
3: cállate.
2: Tengo nada que ver.
3: Estoy hablando con el dueño, no con los animales.
4: Ay, no, yo vi a Trince, madre
2: ¿por
4: sota.
2: ¿Por qué?
4: No, yo, hace como 3 días que no veo a mi novio, el albañil.
2: Ya lo correrían de la obra, hijo.
4: Ay, yo creo que sí, porque siempre que lo veía comprando caguama.
2: Madreada, ¿cómo anda?
3: Señores, muy contento, muy feliz, obviamente, porque vamos arrancando el Copeto Radio Show hoy en viernes.
2: Ok, a nombre de la producción de este programa, el DJ Martin Brooks, César Guerrero, papi, y Joselino Vázquez. Uh-huh. Esto es el Copeto Radio Show que vamos a tener en esta hora, niñas.
3: Ah, ahí vengo con una historia impactante, mi
2: usted
3: rey.
2: Siempre se viene.
3: No. No, pero yo creo que el karma sí existe y ahorita le voy a decir.
2: El karma sí existe.
3: El karma sí existe, güey.
2: La mamá de la madrea se portó tan mal y mire lo que le salió.
3: Ahora, no se piques.
2: Un
3: esperpento.
2: Sí, ¿qué vamos a tener, madrea?
3: Oiga, ahí tenemos, por supuesto, nada más y menos que los chismes, los buenos para sacar el veneno de los de boca en boca.
2: No le cambie, no se mueva. Esto es el Convento Radio.
5: ¡Chao! 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
1: Si es cierto que le escribieron esa canción a usted por golosa y glotona.
2: Pues como si nomás yo fuera la única. Claro no, que no, bueno, todos somos glotones.
1: Este corral es la única.
2: Y golosa,
1: sí. ¿Qué nos va a traer el día de hoy o qué nos trajo?
2: Madre Sota.
1: Dígame.
2: Madre Jota.
1: Ajá.
2: Madre Ada.
3: Sí.
2: A veces un pequeño gesto puede cambiar la vida para siempre, ¿sí o no, güey?
1: Sí, depende del gesto.
2: Ahí les voy a decir la historia, porque esa es la historia de superación, güey, y cómo te puede cambiar la vida. Ajá. Muy bien, ahí les va, fíjense muy bien. Esta es la historia de James, güey. Era un músico callejero en Londres.
1: Ajá.
2: Era obviamente invisible como muchos músicos callejeros que obviamente están luchando con el frío, con la vida, con el hambre, inclusive con la drogadicción, hijo.
1: Uh-huh.
2: Sus únicos compañeros eran la guitarra y obviamente la única esperanza de sobrevivir un día más, güey. Un día encontró a un gato, güey, pelirrojo, estaba herido, estaba en un pasillo, ahí en un refugio. Pues este vato apenas tenía comida para él. Pero pues obviamente vio al animal y no lo podía ignorar, pues gastó sus 20 dolarucos en antibióticos para tratar para curarlo, güey.
1: Ah, qué
2: dijo,
1: chido.
2: Eso quedó sin comer. Cuando el gato se recuperó, güey, James le abrió la puerta para que pudiera marcharse, pero lejos de eso, el gato se quedó, güey. El gato lo llamó Bob, güey.
1: ¿Bob?
2: Decidió quedarse. Al día siguiente, este gato llamado Bob saltó sobre el hombro de este músico y lo acompañó al lugar donde él tocaba. Donde antes este señor pasaba desapercibido, ahora pues obviamente llamaba mucho la atención porque tenía el gato ahí arriba, ¿estamos de acuerdo?
3: En el hombro.
2: La gente
3: o sea, tocando sí, y el gato con el... ¡Ah, caray!
2: El gato ahí arriba. La gente se detenía para grabarlo y empezó a darle dinero, güey, al músico, güey.
1: Ah.
2: Exactamente. Pues bueno, lejos de irse, pues el Bob dijo, bueno, pues me está yendo bien, ¿verdad? Mm. Y le dio al gato la oportunidad de seguir con él. Pero no era solamente una mascota, güey, era un propósito y ahí les va, aquí es donde viene lo interesante. Gracias a este gato, este músico decidió que necesitaba mejorar, buscó ayuda, ingresó a un centro de rehabilitación porque, como les comentaba, pues cayó en la drogadicción y finalmente la superó. No, güey. El músico imbécil.
3: Ah, ok. Claro,
1: el músico era imbécil.
2: También. Bueno. James, o sea, el músico, empezó a escribir un libro sobre su amistad en el gato en el 2012. Pues lo publicaron, güey, el gato. Así se llama, el libro se llama Un gato callejero llamado Bob. El libro se convirtió en un éxito mundial, güey. Obviamente, demostrando que el poder tiene, diferentes cosas, güey, para cambiar la vida, güey, de esta persona. La historia se convirtió y el libro fue tanto el éxito, güey, que la historia se convirtió en una película de Hollywood, güey.
1: Ah, espérense, ahorita que vengamos, nos sigue contando.
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1: Oigan, nos estaba platicando esta historia del James que escribió el libro del gato.
2: Exactamente.
1: Yo aquí tengo un chorro de gatos, güey, no sirve para nada.
2: Aquí tienes un perro, güey, no lo has explotado, güey. Es lo que te iba a decir.
1: Tengo un cholo escuincle.
2: Ahora, estúpido.
1: ¡No! ¡No dije quién era!
2: Un perro de esos. No, un perro de esos canela, güey. Ya ven que también.
3: ¡Ey!
4: Sí, ¿qué, que nomás de chiquito estaba bonito?
1: Y luego tengo un gremlin. Fíjate, ahorita la madre jota trae look de gremlin, güey.
2: Se te está durmiendo, güey. Bueno, te estoy contando la historia, güey. Bueno, este vato encontró el gato, hizo un libro y una película, güey. Lo más increíble que esta película de Hollywood, el mismo gato que este vato encontró, o sea, el gato interpretó al mismo gato, ¿sí me entiendes, verdad?
1: Está.
2: Exactamente. Triste. Pues cállate, güey. Fue un éxito la película, güey. Yo no la he visto.
1: No, yo tampoco.
2: Pero dicen que está muy buena.
1: ¿Y se hizo millonario?
2: Se hizo con lana, güey. Los estudios demuestran, hijos, que el 80% de los dueños de los gatos reportan una mejora real en su salud emocional. Comprensión,
1: no,
2: un gato.
1: A mí no me ha funcionado, insisto.
4: Tienes muchos, madre sota.
2: Bueno, desgraciadamente, en el 2020, el gato falleció, güey. Se murió.
1: A mí no se me ha muerto ni uno hasta ahorita.
2: Pero bueno, lo que pasa aquí es de que como este vato desde la nada, por un simple hecho que pues nadie esperaba, ajá, se convirtió en un éxito mundial con una película de Hollywood, güey.
3: ¿Cómo se llama la película?
2: Pues no le estoy diciendo, ponga atención, güey. Así se llama, El Gato Bob, güey. Búsquelo. Dicen que está muy buena. No lo sé, güey. No lo sé. Pero búsquenla, güey. Y ahí está el efecto de superación, güey, la neta.
1: Aquí ya ve que los gatos tienen 7 vidas. La madrejota tiene como 600, güey. Lleva intentos de suicidio, tsunamis, volcanes en erupción y nomás no se muere.
4: Se detiene el volcán cuando voy subiendo. O sea, es tan cínico que se detiene.
1: Se quiebran las vigas de donde se cuelga, se rompen los lazos.
4: O sea, es una burla de la vida.
3: Al rato Diosito nos cuentan la historia.
2: Güey, ni Diosito lo quiere ahí arriba, güey. Nadie lo quiere, güey. No más tú.
3: Ni el COVID, güey.
2: No más tú lo agarras, güey.
4: Ha venido, soy mi canción.
2: Ahí está.
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7: Los gobiernos de Perú y México acordaron este viernes 7 de agosto restablecer sus relaciones diplomáticas después de que el ejecutivo peruano de la presidenta Keiko Fujimori aceptó dar el salvoconducto a Betsy Chávez, ex primera ministra del expresidente izquierdista Pedro Castillo, a la que el gobierno mexicano había otorgado asilo diplomático. En sendos comunicados, el Ministerio de Relaciones Exteriores anunció que se retomarán las relaciones con México, rotas en todo nivel desde noviembre de 2025, cuando el gobierno mexicano dio asilo a Chávez, procesada y posteriormente condenada a 11 años y 5 meses de cárcel por fallido intento de golpe de Estado de 2022, misma pena que recibió el exmandatario Castillo.
8: Estatal.
7: Los Charros de Jalisco derrotó 15-7 a los Dorados de Chihuahua para adjudicarse la serie completa en el Estadio Héctor Espino en una noche de ofensivas que cerró la campaña regular en la Liga Mexicana de Béisbol. En el juego 93 de la temporada, los vigentes campeones de la zona norte alcanzaron marca de 48-45 para culminar en el cuarto puesto del sector. Con el compromiso de este jueves, el conjunto dorado culminó su campaña 2026 en lo que fue su tercer año al hilo en la Liga Mexicana de Béisbol, mientras que la directiva ya trabaja de cara a la temporada 2027.
8: Nacional.
7: Masat Altamimi consiguió una oportunidad para evitar la eliminación de la Casa de los Famosos México 2026, luego de ganar este jueves 6 de agosto el reto por el robo de la salvación. El participante se impuso en la prueba a traileros y ahora tendrá que enfrentarse al líder de la semana, Moisés Peñalosa, en un duelo que definirá quién tendrá el poder de la salvación antes de la gala de eliminación del domingo. La competencia se realizó después de la segunda gala de nominación de la temporada, en la que quedaron en riesgo Ernesto La Guardia, Jimena Herrera, Masat Altamimi, Gema Garo y Memo Schultz. Moisés, como líder de la semana, cuenta con inmunidad y es quien actualmente tiene el beneficio de la salvación.
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7: Nadie puede hacerte sentir inferior sin tu consentimiento. Eleanor Roosevelt.
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9: 524.

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3: Oiga, manteca. Servicio a la comunidad. Si allá en su rancho, su pueblo, su región no llueve, tenemos un servicio que páguenos un vuelo y le mandamos a que danse acá la madreada, ¿verdad?
4: No más canciones,
3: hacemos el milagro.
4: No más canciones de 2 minutos y medio, porque si se pasa de 3, cae granizo, güey. Entonces,
3: ¿de qué les voy a hablar?
4: Oiga, les voy a hablar de la tecnología, mame. ¿Qué, güey? Mantecas, ponle música acá de tecnología, loco.
5: No, güey.
4: De tecnología, güey.
3: O sea,
4: déjame decirte que mi compadre Elon Musk, ¿verdad? ¿Quién, güey? Elon Musk. Pues se llama, güey. Ese es otro. El Musk es el más perro, güey. Es que ustedes lo pronuncian en el inglés del pocho, güey. Por eso está de Musk.
3: Bueno, ese güey, ¿qué hizo ahora?
4: Pues resulta ser, y estoy muy contento por mi mamá, güey. Resulta ser de que,
3: así.
4: Pues sí, güey, en los próximos, en un transcurso de 1 a 2 años,
3: ajá,
4: vamos a poder ver los primeros implantes de visión, güey.
3: ¿Implantes oculares?
4: Exactamente, carnal.
3: Oh, eso sí está chido, fíjate.
4: Ahí te encargo el WhatsApp, hombre. ¿Quién es? Ni uno ni otro se hace. Bueno, resulta ser de que en el transcurso de 1 o 2 años, el Elon Musk estará sacando estos implantes ya para que puedan ver las personas que realmente tienen 100%, que de los que ven no ven nada, güey. Ajá. Van a poder ver.
3: Ceguera total,
4: pues. Exactamente, al 100%, y por supuesto con una resolución Ultra HD, que obviamente verá, ¿sí? Pues que hasta podrán ver de manera de infrarrojo y ultravioleta, hasta radar, literal, como todo un superhéroe podrán tener estas personas, de que los que ya no guachan, ahora el implante. El pedo es que ¿cuánto va a salir, güey?
3: No. Es que fíjate que se dice que la tecnología está tan avanzada que seguramente ya hay cura para casi todas las enfermedades, pero como es un gran negocio mantener enfermos, o sea, para las farmacéuticas les conviene que pagues los tratamientos para cáncer, diabetes, hipertensión, etc., etc., pues por eso ya no sería lucrativo tener la cura, pero... Sí, por ejemplo, el caso de este vato, pues está chido. A ver, ¿cuánto puede valer tu vista, güey? O sea,
4: ¿qué te gusta que cueste? ¿Unos $200,000?
3: No creo que tanto, pero aún así, a una persona que no ve y le dices, oye, me tienes que pagar $20,000, $30,000 para poder ver, claro que van a hacer el esfuerzo, güey.
4: Claro.
3: Estamos hablando de una de las discapacidades más fuertes, que es no ver, güey.
4: Sí. Ahora, imagínatelo, que lo hagan como, pues, si quieren hacer el business, pues, de que le siga dando, pues háganle como los iPhone, man, que nomás lo desactualicen a tanto tiempo y, güey, ocupas otros, o darle el mantenimiento cada mes o algo.
3: Pues sí, o sea, las actualizaciones que te cuesten.
4: Ese, ¿no?, consejo le di a mi compa Elon Musk, güey, sácalo, pero ponte tucha, güey.
3: Eres asesor del Musk.
4: Del Musk.
3: Del mosquero, güey.
4: Epa.
5: Yo no sé qué está haciendo aquí, güey.
3: No, yo tampoco.
4: Me estás desaprovechando, perro.
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2: Señores, señores, es momento de los espectáculos de Boca en Boca con Cristina Montaño y Sergio Becerra. Sergio Becerra y Cristina Montaño.
3: ¡Que no! Ya llegamos, ya estamos aquí. ¿Al puro mande usted?
2: No, no, vienes con
3: madre
2: una actitud.
3: Sota, ¿a poco? Así,
2: ¿estás
3: mira.
2: ¿Estás en tus días o qué? Como mi amiga.
3: No, hombre.
4: Antes que a mí.
3: Hoy vengo, como, hoy vengo como naranja del abasto.
2: Bien exprimida.
3: Bien escogidita.
2: Ay, bien exprimido también.
4: Pues entonces era para que vinieras de buena.
3: Sí, verdad que sí.
2: No, no, es que alguien mal desempeño.
4: Le hizo falta.
3: Si alguien se apunta, arroba Sergio Monitor. Puedo hacer la de Sugar Daddy.
4: Deje su currículo.
3: Deje sus generales. Manden foto privado a arroba Sergio Montor.
2: ¿O qué dijiste?
4: Generales.
2: Ah, perdón. Su currículum. No, yo no podría mandarte currículum.
3: No, ¿verdad?
2: No, nada.
3: Y ahora que estás en el gimnasio, te estás poniendo muy sabrosa.
4: Oiga, ya. Basta. Les traigo un chismecito nuevo, mi querido Sergio Viguería. Pues la casa de los famosos, este reality show que está ganando tanta popularidad porque se llegó la segunda nominación. ¿Y quién creen que está nominado esta vez?
2: ¿Quién
4: se imaginan?
3: Pues lo bueno que mi Peñalosa no puede estar, ese no me lo toque.
4: Porque está inmune.
2: Yo no sé ni quién está en la casa, por eso
4: es que te tienes que actualizar. Para eso es este programa, ¿verdad,
3: Sergio? Para que te actualices.
4: De poca en
2: boca.
4: Bueno, pues ahí les va. Con el mayor número de puntos, Jimena Herrera. 18 puntos le dieron, Jimena, como que nadie la quiere, fíjate, y tan bonita
3: yo
4: que se me hace,
3: conocía,
4: esa mujer.
3: Pero está muy bonita.
2: No sé quién es.
4: Bueno, pues ahí está. Masad Altamimi, este Habibi que ha dado la vuelta ahí en redes sociales porque es un ser muy guapo, considerado uno de los más guapos del mundo, según esto.
3: No, pero es un mueble.
4: Es un mueblazo. Entonces, pues por ende, creo que ya los habitantes se están dando cuenta y recibió 11 puntos. Entonces, creo que ahí de repente está tambaleando para la eliminación, creo yo, del domingo, pero habrá que ver. Memo Schutz, mi queridísimo Memo, que a mí me cae súper bien, recibió 9 puntos. Correcto. Ernesto La Guardia, 8 puntitos.
3: También lo ubicas, de tantas novelas.
2: Ha dormido a las 7 de la noche.
4: Ya está grande.
3: Ahí andamos. Me gana como por 5 años, pero andamos ahí.
4: Y Gema Garoa con 8 puntos. Y bueno, yo lo que tengo que opinar de aquí es que creo que mi querido Ernesto va a repetir la historia de mi querida Mariana Ochoa, porque creo que las nuevas generaciones, el nuevo público, ya no conoce a Ernesto La Guardia. Creo que ya no vieron sus novelas. Creo que ya sus fanáticos ya no van a votar por él y se va a ir.
2: Pero la Marianita Ochoa sí era muy conocida por OV7 y por Desde la Onda Vaselina.
4: Pero nuevas generaciones no.
2: Bueno, pero yo creería que la gente que ve televisión es gente de tu edad, Sergio. Gente mayor.
3: Cállate.
2: Las nuevas generaciones no ven la tele.
3: Y por eso no votaron por ella.
4: Sí, la ven porque no votaron por ella.
2: Qué
4: y ahora, como hay mucho influencer.
2: Que estaba tan fea que se puso tú.
4: Bueno, la belleza se acaba.
3: Hasta la belleza acaba, dijera José José.
4: Cansa, dice.
3: Pero también se acaba.
2: Sí, se acaba.
4: Pues ahí está, esperemos los resultados, a ver quién sale, pero yo voy.
2: Nos
4: creo Ernesto La Guardia.
2: El lunes,
4: les platicaremos.
2: De
4: ¿cómo
2: los
4: de que
2: famosos
4: no?
2: Que sí, ya sí, no son sí, famosos.
4: Ahí quedó.
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5: 5:43.

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2: Y la chona se mueve. Oye, esa canción también ya tiene un buen de tiempo y sigue traspasando generaciones. Ahora, ¿qué pasó con la chona de los Tucanes de Tijuana, monitor?
3: Oigan, pues déjenme les platico que, bueno, efectivamente, como bien lo dices, esta canción que revive, resurge, renace. Sí. Y trae mucha cuerda, ¿eh? Y no únicamente México y Latinoamérica, sino mundialmente.
2: Oye, pero creo yo que este nuevo aire se lo debemos al mundial de tanto extranjero que
4: venía.
2: Todo mundo traía la chona.
4: Ahí estaban los coreanos, no sabían ni qué era, pero cantaban la bailaban. Chona. Uh-huh.
3: Pues déjenme les platico, esta canción, aparte va a tener otro, yo creo que un décimo aire.
2: ¿Por?
3: Ya no segundo, porque va a haber un remix.
2: Otro.
3: La van a volver a sacar los Tucanes de Tijuana. Original. Junto con Pitbull.
2: ¡Ah!
3: Va a ser un remix.
2: Ahí se ve que los dos ocupan trabajo.
3: ¡Estar perra! No, va a estar bueno.
2: La crisis está dura.
3: Sí. Ya, obviamente los Tucanes ya metieron su voz, entonces platicaba Mario precisamente que ya no, lo único que falta es que le dé el último toque Pitbull. Porque ha mandado 4
4: versiones.
2: Entonces, ¿y no le han convencido a Mario?
3: No, ya la mandan, ya están casi en el estudio y dice Pitbull, no, espérame.
2: Déjale cambio.
3: Se me acaba de ocurrir esta cosa.
2: Ah, ok.
3: Entonces, y tú mejor como productor, entonces, ¿sabes?
2: Sí, claro, es un remake donde cambias. Pitbull le va a meter en su cosecha. Estilo. Algo urbano, su seguramente estilo. En la letra,
3: así
2: ¿no?
3: Va a estar, es correcto.
2: No, entonces sí va a estar perro. Yo pensé que iba así.
3: No, va a ser versión remix entre lo urbano y lo norteño.
2: ¿Sabes cómo se me imagina?
4: No, yo no me puedo imaginar.
2: No, ¿se acuerdan de La Frontera que hizo Juan Gabriel con Julián? Y que Balvin le metió cuchara.
3: Ah,
2: que
3: sí.
2: Le metió un rapeado así medio extraño en el de La Frontera.
3: Ajá.
2: Yo creo que por ahí va lo del Pitbull. Para que entiendas.
3: Te des una idea.
2: Estamos hablando.
4: Pues está bien, Pitbull es un maestrazo, la verdad. Yo sé que sí le va a poner su estilo. Y ya hace falta escuchar algo de Pitbull, ¿eh? Hace mucho que ya no tenemos música de él. Y pues fue un bombazo hace años y espero que este sea.
2: Es que sabes también. Que muchos urbanos quedaron a la sombra ahora con los tumbados.
3: Mm-hmm.
2: Y como que van otra vez la oleada. Ahora como que los tumbados van para abajo.
4: ¡Qué bueno!
2: Otra vez los...
4: ¡Que viva el reggaetón!
3: Si necesita reggaetón, dale.
2: Pues va a estar buena esa colaboración y dos genios, ¿eh? Porque Mario...

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7: 5:53.

0: Show, donde quiera que nos escuchen. Un abrazo a toda la raza chambeadora, a la raza que está en su hogar, que está en la oficina, que anda en la calle, donde quiera que esté y nos ande sintonizando. Échele ganas a la vida, que de eso se trata. ¿Qué vamos a tener?
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0: Es más, fíjense, vamos a hacer un experimento. Danos, vamos. Deme un nombre de unas hamburguesas que se le ocurran a usted.
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0: Publicidad efectiva. ¡Claro que sí! ¡Ahí venimos!
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